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Amigas, amigos, ¿qué tal? ¿Cómo están? Qué bueno encontrarnos para disfrutar este final del mes de septiembre, prácticamente comenzando octubre. Aquí estamos en la radio que más escucha, preparados para disfrutar, bueno, dos horas de mucha música, de esos retros inolvidables de toda la primavera 26. Aquí en tu radio, sube el volumen, porque en el mejor momento del día comienza lo que más suenan. ¡Vamos! ¡Vamos!

092-089-186, como siempre, sí, por Telegram, por WhatsApp, comunícate directamente conmigo y bueno, programá tus canciones, contame desde dónde los escuchás y recordá que si estás en el exterior, prefijo más 598, ingresás a Uruguay y bueno, a través del 092-089-186, directamente dialogás conmigo, ya aprovechá, me contás desde dónde nos escuchás, como te decía, la música de tu primavera, cuál querés recordar, en fin, lo que vos quieras. Prepárate y comunícate, ¿sí? Después te voy a comentar cuáles son nuestras comunidades en Instagram, en Facebook, en TikTok, también para comunicarnos por allí.

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La Nueva Escuela, Primera Clase, una banda uruguaya que anda muy bien en todos los shows, en todos los recitales por acá. Y bueno, tiene este último lanzamiento que es muy pedido, muy cantado también. Nuestra comunidad en Instagram, seguime, lqms.ok. Pero muy importante, repasá todos los días nuestros estados porque te vas a enterar de todas las recomendaciones de nuestras firmas comerciales. Además, todos los adelantos de lo que podés ver todas las semanas en nuestro programa en televisión. Así que es imperdible, sin dudas.

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1: 21 horas, 34 minutos.
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1: Fue el gran éxito del verano pasado en Europa. Quevedo, La Graciosa. Y bueno, tiene toda la pinta para que suene muy bien aquí en el Río de la Plata también. Quevedo, La Graciosa, prestale atención. Se perfila con una fuerza increíble ya en esta primavera 26. Ahora llega otro gran éxito de Becky G. Aquí está Epa. Subí el volumen. Vamos.

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1: 22 horas, 9 minutos.
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Noches de faros, noches de faros luminosos, noches de encuentro, noches de música. Con Empire of the World y Somos la Gente, hoy les damos la bienvenida. ¿Cómo continúa nuestra selección musical? Lo descubrimos juntos.

0: Electric Light Orchestra gira hacia la roca. Will Smith y Loco, Loco Oeste. Glen Campbell, Chico del Campo. Ese fue nuestro primer bloque musical para continuar disfrutando de una bellísima noche de faro.
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un faro diferente, distinto, contado a través de este cuento. El faro blanco, pequeño y discreto, observaba tímidamente todos los días las aguas bravas del Cantábrico, como si mirase al horizonte asomado desde un balcón. No recibía a los barcos imponentemente cerca de la costa, en medio del batir de las olas, como algunos de sus compañeros. No. Él aparecía colgado de una pequeña elevación del terreno en la punta de un cabo que cerraba la bahía. Sin embargo, cuando había temporales, el agua llegaba hasta él y estaba cansado de aguantar sus embestidas que azotaban continuamente sus costados. En invierno, las tormentas y borrascas, y en verano, las galernas. Eran estas las que más le asustaban. El viento, que se producía casi repentinamente, empezaba como una fresca brisa, hasta que se convertía en un huracán. Entonces, todas sus paredes crujían bajo su fuerza y temía desmoronarse en cualquier momento, como si fuera un castillo de arena de los que hacen los niños en la playa. La humedad se introducía entre sus vigas y ladrillos y de vez en cuando sufría de artritis. Solo su escalera de caracol se mantenía vigorosa, aunque se cimbreaba desde el primer peldaño hasta el último, como hacen las palmeras cuando son movidas por el viento.

Shania Twain, No me impresiona demasiado. Una voz para venerar, el título musical de Avraham Lavoriel. Cerro Sil, Amores divinos.

En la torre del faro estaban las dependencias en donde vivía la familia del farero, José y Lucía, con sus dos hijos, Pedro y Rosarito. José cuidaba del faro, lo limpiaba, bruñía la escalera de caracol para que estuviese perfecta y lo mantenía siempre encendido, iluminando la bahía cuando la noche era tan oscura que las miradas de los marineros buscaban desesperados encontrarse con su pequeña luz, señal de que ya estaban en casa. Entonces, cuando algún barco se acercaba a la costa guiado por él, todos sus sufrimientos se sentían recompensados. Antes, lo encendían con leña. Después llegó el petróleo. Y por último, lo electrificaron. Ahora siempre estaba más limpio y tosía menos. Pero de todas formas, él se sentía viejo y sin fuerzas. Había conocido varias familias de fareros, pero afirmaba que a la que más había querido de todas era la familia de José.

0: Hubo más música en este faro y llegó con Rancid Lewis Trio y Yo la amo. Luego, el espacio musical para Rod Stewart, ¿Crees que soy sexy? Y otro clásico, Village People, con San Francisco. Papá, esta escalera de caracol es mágica. En un momento subo desde el suelo hasta el cielo, decía Rosarito, a grito pelado mientras se asomaba desde el balconcillo que rodeaba la linterna. Es más divertido bajar que subir, le replicaba Pedro, deslizándose por la barandilla a una velocidad muy peligrosa para un niño tan pequeño. Te vas a matar, le gritaba su madre. José, tienen que prohibirles que hagan eso.
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0: Como sigan desobedeciéndome, me marcho a vivir al pueblo. No puedo estar con el corazón encogido continuamente. José se divertía viendo a sus hijos deslizarse por ella. Era la única distracción que tenían, tan apartados de la ciudad. Las voces de los pequeños alegraban sus paredes y se elevaban por la torre como la savia sube por los árboles. Un día, de repente, un golpe tremendo contra el suelo cambió las risas de los niños por un grito desgarrador, después de un leve quejido y, por último, el silencio. José y Lucía habían ido al pueblo por comida para la semana. Nunca dejaban a los niños solos, pero aquel día se decidieron a hacerlo. Pedro ya era casi un hombre. Al llegar, les esperaba Rosarito en la puerta con los ojos enrojecidos por el llanto y la cara pálida. «Pedro no se mueve», decía a sus padres. El pequeño Faro, lleno de terror, escuchó una frase que le llenó de esperanza.

Cuando sientas que desciendes, cuando notes que bajas en picada, cuando veas que te vas a estrellar, trata de tomar el timón y levantar el vuelo. Seguramente todos en algún momento hemos pasado mal. Nos hemos derrumbado y hasta estrellado y sin embargo la vida continúa, porque no hemos nacido para eso. Aunque sientas que te empujen, no te dejes caer en el abismo de la tristeza ni en el de la redención, porque la vida siempre nos demuestra que podemos retomar una y otra vez el vuelo, porque no hemos nacido para eso. Hemos nacido para volar.

Joãozinho. Paul Carrack, soleado. Luego fue Kissy and the Sunshine Band, Zapatos Boogie. Roberto Carlos, con João e Maria. Todavía respira. Vamos rápido al hospital, gritaron José y Lucía mientras llevaban el cuerpo del niño en sus brazos. Después de lo que había sufrido aquella mañana, estaba muy triste. En cierto modo se sentía culpable de lo sucedido. Así que aquel día, poco a poco, se fue apagando hasta que dejó de alumbrar la pequeña bahía. Pasaron unos meses que a nuestro amigo se le hicieron eternos, pero una mañana, Pedro y Lucía aparecieron por allí. Volvían por sus pertenencias. Lucía ya no quería vivir en ese lugar, le traía malos recuerdos. A partir de aquel suceso se habían instalado en el pueblo. José abrió la puerta de la torre y un torrente de vida entró de golpe en el edificio. Dentro se volvieron a escuchar risas. Eran Pedro y Rosarito. El niño vivía, solo había perdido el conocimiento con el golpe. La alegría que sintió nuestro amigo fue enorme. Las manos de los niños volvieron a acariciar la barandilla de la escalera y el faro vibró de felicidad al sentirlos. No le guardaban rencor. Cuando sacaron todos los paquetes y se cerró la puerta por última vez, el farero miró a su amigo de muchos años y lloró. Pasó casi un año y los habitantes del pueblo reclamaron a las autoridades portuarias la construcción de un faro más moderno. Con toda la tecnología que requerían los nuevos tiempos, por fin le dejarían descansar para siempre. Ya nadie lo visitaba, solo José de vez en cuando subía a verle. Abría la puerta y las contraventanas de la torre y el sol entraba a raudales calentando la vieja construcción.

Si tu noche se torna interminable, aferrate a la luz de este faro, tu compañía eterna.

0: No quiero vivir sin ti, el título musical de Foreigner. Creedence Clearwater Revival, Orgullosa Mary. Y Rick Astley, Llévame a tu corazón.
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Te echo de menos, viejo amigo, le decía José a su faro mientras pasaba la mano por la escalera, las paredes, y acariciaba todos los instrumentos que había en la linterna y que él durante tanto tiempo había manejado. Ese era el único momento feliz que le quedaba. Pasaron los años y un día quiso la casualidad que se acercara por allí el dueño de un parque de atracciones que al verlo se quedó prendado de él. Le encantó la sencillez y la blancura de sus paredes. Farito, vas a ser mío. Quedarás precioso en la zona reservada a las atracciones acuáticas, dijo mientras observaba detenidamente toda la edificación. Sin pensarlo dos veces, bajó al pueblo y fue a la comandancia de Marina. Pues sí, señor, como iba diciéndole, su faro estaría de miedo en mis instalaciones infantiles. Si usted me lo vende, antes de que termine el invierno, lo desmontaré y lo volveré a montar en nuestra ciudad. Seguro que queda magnífico con su torre y su linterna bien limpia y brillante. El comandante hizo las indagaciones precisas para poderlo vender y antes de 2 semanas, el faro era propiedad de Camilo. Ya no tenía frío, ni miedo en las galernas, ni dolores en el cuerpo. El clima cálido de su nueva ciudad le había secado todas sus vigas y ladrillos. Ahora solo eran las risas de los chiquillos, importunando su descanso, pero a él no le importaba. Don Camilo adaptó encima de los peldaños de su escalera un magnífico tobogán por donde se deslizaban ahora sin peligro ninguno todos los niños que lo visitaban. Lo único que no consiguió arreglar fue la linterna, por lo que no volvió a dar luz por la noche.

Cuando las luces de la noche ya no alumbren, siempre estará encendida la luz del faro, tu luz, tu guía en la oscuridad.

Y en este nuevo bloque musical, la nueva música, con Phil Collins en el aire esta noche, y luego Eruption, boleto de ida.

Amigos, ¿cuántos cuentos, cuántas historias, cuántas emociones genera un faro? Esa idea que tenemos de esa estructura sola o solitaria, allí aguantando tantas cosas, ¿no? Soles, vientos, agua, noches oscuras, lunas maravillosas, marinos, fareros, familias de fareros, visitantes. La verdad, magníficas historias que estamos compartiendo ustedes esta noche. Ahora seguimos con la música.

0: Beyoncé, una torta en el océano, para decirles hasta mañana, buen descanso para todos y que la próxima jornada sea lo mejor.
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9: Un éxito enorme a finales de los 70, en pleno furor de la música disco, y volvió en el 2026 en una versión renovadísima. Señoras y señores, nuestro saludo y el comienzo de Impactos con Ring My Bell. Temazo. Muy bien realizado ahora por un rapero inglés, H. Está alto en el Hot 20 y con él comenzamos nuestra emisión de hoy. Okay.

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Una banda de Las Vegas, Nevada, que tuvo en el verano 2019 un éxito enorme. Imagine Dragons con

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0: Y esto va a sonar mucho, calculo yo, ¿eh? Rise Slow es un éxito actual del DJ marroquí Kimo Sounds.

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1: 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Somos parte de tu vida. Estuvo hace casi dos años en Uruguay con éxito espectacular. Lenny Kravitz. Vamos al encuentro del primer éxito con el que lo conocimos en el verano 92. Lenny Kravitz, un grande. It ain't over till it's over. Aquí en Impactos.

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0: Y ya volvemos con Berch Rupenian conduciendo Impactos, junto a una prestigiosa red de más de 39 FMs asociadas en todo el país.
16: 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Buenísimo tema de una cantante country de Los Ángeles, Stella Lefty, su versión de Boston aquí en Impacto.

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1: Gotye hizo de este tema en el verano 2011 un éxito enorme. Somebody That Used to Know. Bueno, aquí está la versión buenísima de la rapera Doechii de Anxiety con la base de Somebody That Used to Know en Impactos.

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0: Durante 8 semanas estuvo el número 1 del Hot 20, un éxito mundial, el de Hugel, el DJ francés

Está en el top 5 del Hot 20 de Concierto FM. Es un éxito enorme en Uruguay, en todas partes. Moving to the Sun con Hugel. Y ya vamos al encuentro, un recuerdo del primer verano de Concierto Punta. Estamos preparándonos para el verano 41. Va a ser el verano 2027, que llega muy prontito, con sorpresas, con novedades, como siempre, de Concierto Punta. Qué bueno es recordar en este momento un exitazo del primer verano, del verano 86 de Concierto Punta. The Hall of the Moon, una gran banda británica, The Waterboys.

0: Con The Waterboys y este temazo, The Hall of the Moon, cerramos los minutos exclusivos de Juramian, sinónimo de calidad, diseño y trayectoria en Punta del Este, en presentación de su nuevo desarrollo, Solerios Peninsula Hotel and Residence, en pleno corazón de la península, Gorlero y La 30.
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3: Van a llegar a Punta del Este en el verano 2027. Another, el dúo electrónico neerlandés que rompió todo en Ibiza en el verano 2026, con el mayor éxito del verano, con Talk to You. Tiene un nuevo corte, se llama Silver Lines, está buenísimo, me encanta, lo disfrutamos en Impactos.

Excelente trabajo de Another, el dúo electrónico neerlandés que tuvo un éxito de aquellos en el verano 2026 de Ibiza y que va a llegar a Punta del Este en el 2027. Señoras y señores, bueno, dejamos a Silver Lines con Another y vamos al encuentro de V40. Qué recuerdos, sé qué recuerdos para este temazo reggae éxito de los 70 de Paul Davison. Bueno, que revivió V40, Midnight Rider.

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Sigue siendo el número uno en Inglaterra esta semana. Una canción country. No es común, que un tema country pegue tan fuerte en Inglaterra. Choosing Texas. Realización de la norteamericana Ella Langley.

El número uno en Inglaterra pasaba en impactos y Escritorio Aramburu te invita a su gran zafra de remates primavera 2026. 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

un exitazo en 1983 de Carly Simon, esa cantante notable norteamericana que conocimos en 1972 con You Are So Vain. 11 años más tarde pegaba con You Know What To Do.

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12: 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Y aquí está De Bausa, el DJ alemán que impuso Magnetic. Tiene un nuevo corte que está excelente. Se llama Lose Myself. Buenísimo. Disfrútenlo en Impactos.

qué bueno de Bauza, el DJ alemán con su nuevo corte, Lose Myself. Y qué bueno que es estar en todo el país. 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A través de su red de 43 FMs y AMs asociadas, las más importantes de Uruguay. Por eso llegamos a los 19 departamentos. 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Lo dicho, cubrimos todo Uruguay con Impactos. Me sigue encantando este trabajo formidable de Alex Warren, su versión de Ordinary.

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0: Un cover formidable de un clásico de Madonna, Like a Prayer, realización del DJ

¿Cuántos temas brasileños, cuántos hits brasileños han brillado en los más de 40 años de concierto punta, eh? Bueno, este es uno de ellos, del nuevo milenio, está excepcional, me sigue encantando. Seu Jorge y su versión de Burguesía.

0: ¡Qué temazo este de Brasil! Burguesinha con Seu Jorge para cerrar los minutos exclusivos de Luisi. 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
7: Es un éxito enorme en la costa oeste en los Estados Unidos, en toda California. El rapero Phoenix Flexing y su versión de Rubbers.

Estamos en Impactos, preparándonos con todo en esta primavera para el verano que viene, para el verano 2027. Desde nuestros estudios, ubicados en la Parada 3 de La Mansa, en Shark, frente al mar. Qué vista, ¿eh? Y qué posibilidades de disfrutar nuestra música en internet, por supuesto, y con una vista extraordinaria de la Gorriti. La verdad, un placer. La verdad, un placer recordar este exitazo del verano 94, el concierto Punta. Runaway Train.

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Triunfando en Ibiza nuevamente, desde Ushuaia, la discoteca tan popular en la isla. Calvin Harris.

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1: Y este fue un éxito enorme, enorme del verano 2002 de concierto punta. Me encanta, me sigue encantando, una realización formidable. Aquí está Rapture.

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6: Y hoy nos despedimos con uno de los primeros éxitos de Lady Gaga, talentosa, formidable cantante norteamericana. Desde el verano 2010 de concierto punta gran final de Impactos hoy con Bad Romance.

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1: Horario de poeta, ¿eh? 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
3: A madrileño.
1: Mire quién está aquí.
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1: maestro. 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

0: nuestro, internacional.
1: Guada, mi querido.
0: Internacional.
2: Estabas en Madrid, me dijeron. Yo no
3: ¿Me pide una copa y tocamos? ¿O qué?
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0: claro,
3: y claro. 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
4: sin
3: o no?
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1: 5:30.
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1: 6:02.
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1: 6:30.
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1: Vamos a hacer una canción que hace mucho tiempo que no tocamos. Se llama Bajo el Mismo Cielo.

0: ¡Fuerte el aplauso para Senda Bocio!
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2: 7:09.
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1: Gracias.

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1: 7:56.
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14: ¿Estará haciendo nonito ya?
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Hola, hola, viernes. Hola, hola, ¿cómo están? Bienvenidos, bienvenidas. Aquí arrancamos la última edición de la semana, la más linda, sin lugar a dudas, porque es viernes y el cuerpo lo sabe. ¿Cómo están las guapas, los guapos, los cocorocos y los ositos de peluche de mi ciudad? Hoy arrancamos un pelín más tarde. Bueno, hay que hacerse análisis en la vida, ¿eh? No dejen de hacérselos. Una o dos veces al año hay que hacerse un chequeo general, ¿eh? Hay que sacar el aceite del motor, ver cómo está, chequear las funciones. Y hoy me tocaba a mí, ¿eh? Así que el agradecimiento. La chica que me sacaba sangre me decía, ¿cuánta sangre hay en su alcohol? No. Feliz viernes para todos y todas. Placer inmenso nuevamente de reencontrarnos en el aire de 89.7 Scorpio FM para hacer la mañana de 10. Hasta las 12 del mediodía nos acompañamos mutuamente. Compartimos música, entretenimiento, compartimos de todo, ¿eh? Alegría, por supuesto. La felicidad de encontrarnos un ratito juntos hasta las 12, hasta el mediodía, hasta el almuerzo. En esta 16ª temporada juntos. Que tengan un excelente viernes. Ya estamos en modo fin de...

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Ocho y media de la mañana, pausa y ya volvemos. Ahora sí arrancamos con todo, ¿eh? Gracias por la preferencia, gracias.

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1: 8:30.
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0: La música junto a Julieta Venegas en una versión Club Mix de Andar Conmigo. 8:45 de la mañana. Bueno, no tuvimos noticias hoy, por supuesto, pero las noticias son siempre presentadas por Iván Rostán, electricista.
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Náufrago se llama la música de 4 pesos de propina. Antes había sido Mother Talking con You Can We Want. 8:54 de la mañana del viernes. Ya tenemos habilitado el juego de hoy. Un Smirnoff, que es un vodka, ¿no? Es un vodka. Yo con las bebidas blancas no me llevo bien. Con las coloradas tampoco. 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

Hola Mateo, ¿cómo estás? Otra vez por la capital, pero con la compañía de la mejor, dice Iris. Bueno, Iris, vamos arriba, gracias, ¿eh? ¿Dónde va Iris? Ahí nos escucha, che, qué lindo. Bueno, el juego de hoy lo propone nuevamente José Luis, así que si no lo sacan, échenle la culpa a José Luis. Es muy fácil hoy. Hoy José Luis se puso la mano en el corazón y dice, no, vamos a hacerla fácil. ¿Para qué la podemos complicar si la podemos hacer fácil? ¿No verdad, José Luis?

De Trinidad, qué hermosa mañana, ¿eh? El sol asomando ahí y bueno, trabajando en el ranchito, como un hornerito, ¿eh? Está muy bien, está muy bien. Construyendo las viviendas, qué lindo eso, ¿eh? Qué lindo, qué lindo. Felicitaciones, Magda. ¿Cuánta gente hay escuchando ahí? ¿O te tocó sola hoy? Buen día, saludos a Gaby y Jenny y a los que me conocen, dicen Jayla y responde correctamente, ¿eh? Por acá está Virginia, también responde correctamente, ¿eh? Gracias. Fátima. O Gabriela, ¿quién es? Porque yo tengo Fátima anotada acá arriba y Gabriela acá abajo. No importa porque respondió correctamente. Ahí está. Michael me pregunta si puede ser. No me preguntes, Michael. Ten la certeza de responder correctamente. Correcto. Hola, Ángela, ¿cómo va? ¿Me preparaste los gajitos de los brotes de las plantitas? No. ¿Para cuándo? Avísame y paso.

0: dice.
1: Che, me dice Sergio que lo.
0: Que no es una canción.
1: Embromame. Y me manda fotos y me dice, chica, sí, me dice, pero mirá. Y ahí blanquea un poco el pastito. Pero estamos en octubre. Fucking time. ¿Qué pasa con el fucking time, vos? El niño.
2: 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Imaginando.
1: El niño. ¿Por qué echan la culpa a los niños siempre?
2: 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Imaginándote.
1: Los niños no tienen la culpa de nada. Lo que tenemos la culpa somos nosotros, los grandes. 9 de la mañana, 2 minutos. Gracias, Sergio. Hermosas fotos también, ¿eh? Hay que decirlo. Saludos para Ramón. Ahí viene Ramón. Con la respuesta correcta. Buen día, buena jornada. Conté. Marta, contaste muy bien. Hola, Mati, ¿cómo vamos? Capaz tengo suerte hoy y me gano algo, dice Mati. Bueno, la respuesta es correcta, maestro, la respuesta es correcta. Pero ya ganaste una vez, Mati, ¿eh? Yo creo que gané.

creo que ganaste sí una vez. Yo no llevo la cuenta de la gente que gana, la verdad. Pero de algunos me acuerdo. Hola Mateo, buen día. Lindo solcito. Yo veo. Muy bien, Fanny. Muy bien deducido, ¿eh? No, Sonia, no. Faltó poquito. Muy buenos días, Mateo. Buena jornada. ¿Me anotás? Yo te anoto, sí, pero la respuesta es incorrecta. Muy bueno el programa. Hermoso viernes. Gracias, Ramón. Este es otro Ramón. Tenemos como dos Ramones. Bueno, María, no sé cuántas. Martín. No, no es correcta la respuesta, Martín. No es correcta, no es correcta. Búsquenle la vueltita ahí. Pegó en el palo. La verdad que pegó en el palo la respuesta. Y everybody, let's go, baby. Lore, aquí te voy a marcar la respuesta correcta, ¿eh? Guille, te pasaste. María de la Teja, te faltó. Patricia, correcta la respuesta. Sigan participando, 097-387-812. Estás en la mañana de 10. Pura música. Hasta las 12. Volamos a la velocidad de la música. Esto es Black Eyed Peas.

Se emborrachó el señor operador. Pero mire que el que le sacaron sangre fue a mí, señor operador. No era para que se desmayara así arriba la consola, ¿eh? No, no, no, no. Se desmayó y literalmente arriba la consola. Es bueno. Hombres de poco aguante. Se ven sangre y se desmayan. Con lo rica que es la sangre. Blue Label. Blue Blood. Saludos para Gretel. ¿Usted ve bien? ¿Ve bien? ¿Qué dice por acá? No. ¿Quién es? ¿Alberto? ¿Alberto no? No, error, error. Muy bien, Noemí, perfecto. Ahí te marco que está bien, ¿eh? Participo. Luis, por acá. Correcta la respuesta, Luis. Arriba, mi gente. Patricia, te cate corta. Todavía les doy este... Les doy ayuditas, ¿eh? Diana, te quedaste corta, Diana. Susana por acá. Bien, perfecto, correcta la respuesta, ¿eh?

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qué pedazo de tema, ¿eh? You Danger. Qué pedazo de balada. Las dos, To Be With You, de Mr. Big, y este You de Ten Sharp.

Graciela, buen día. Te quedaste corta. Pablo también. Veo sin lentes, dice. Buen viernes para todos. Y feliz porque soy abuelo. Me habían contado, sí. El otro día, un amigo tuyo me contó que andabas en eso. Bueno, qué felicidad, ¿eh? Qué felicidad, Pablito. Compartimos tu felicidad. ¿Cómo se llama? El retoño. O la retoña. La gran familia de la mañana de 10 se pone muy, pero muy feliz por Pablito, ¿eh? Porque es abuelo. Dale. Te vamos a hacer un babero con la mañana de 10. Bien, pero bien grande. Y te lo vamos a mandar de regalo, ¿eh? Hablando de regalo, ¿saben lo que necesito? Que ustedes siempre tienen esa predisposición para conmigo. Necesito una plantita de salvia. Una o dos. Porque me contaron que la salvia es muy buena para eliminar toda la mala onda y toda esa cosa, esa mala energía. Me dijeron que era muy buena. Bueno, quien tenga, si tienen, me avisan y voy a buscar. Salvia. Niño y se llama Iago. Bueno, abuelo, el abuelo de Iago. Pablito, gracias, Pablito. Y felicidades para toda la familia. Las papis ahí, por supuesto, ¿eh? Jessica, te quedaste corta. Joana, muy bien, correcto. Ahí te marco. Emma, te quedaste corta. Silvana, buenos días, te quedaste corta. Flavia, buen día, buen viernes para todos. Correcto. Correcto. Flavio, ¿cómo estamos, Fabio? Respuesta correcta. Julieta, ¿contaste? Te quedaste corta. Hola, Carmen, ¿cómo va? Buen viernes, disfrute. Te quedaste corta. Ahora conté bien, dice Sonia. Y ahora contaste bien, sí, exacto. Hola, Mariela, ¿cómo va? Muy bien. No se olviden de poner los últimos cuatro números de la cédula, ¿eh? Es importante para participar de los sorteos. Los últimos cuatro números de la cédula. Rosana, hola, buenos días. Los escucho todos los días, hermoso programa. Soy Rosana de Paso Morland. Te quedaste corta, Rosana, te quedaste corta. Saludos a Flavia, a Cele, a Maxi. Correcto. Buenos días para Ariel. Correcta también la respuesta, Ariel. Qué cantidad de mensajes, por Dios. Todavía tengo 30 para leer. Mamá.

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9:24 de la mañana, digo bien. Viernes. Que siga siendo viernes todos los días. Un viejo recuerdo de la década del 90 con Anastasia. Se llama I'm Out of Love. Me encanta esto, ¿eh? Hay que levantar la mañana. Levantamos la mañana bailando con Anastasia.

097-387-812 para comunicarte, jugar, ganar, participar, decir lo que quieras. Como por ejemplo, el mensaje que nos manda acá el amigo Jorge, está muy bueno, muy bueno. Y era normal que lo fuera a perder, ¿sí? Quizás todos los días no sean buenos, pero siempre hay algo bueno en todos los días. Gran mensaje, ¿eh? Gran frase, gran mensaje. Abrazo, Jorge, abrazo grande, ¿eh? ¿Me pasás una canción, Las estrellas también lloran? ¿Y para qué queremos hacer llorar las estrellas, Miriam? Dejá a las estrellas quietas que lloren, que no lloren. Te quedaste corta con la respuesta. Gabriel también, Mariana también, Dilvia también. Te quedaste corta. ¿Cuántos 16 ven? Adelina, muy bien, respuesta correcta. Estamos desayunando con Lupe en Montevideo, Tomás. Silvia, muy bien, respuesta correcta. No se olviden de poner los últimos cuatro números de la cédula. Ahora sí corregiste, Alberto, muy bien. Martina, ahí te marco la respuesta, ¿eh? La verdad, muy bueno el programa, gracias, mi viejo. Gracias, gracias. Lo hacen ustedes al programa, como digo siempre. Ana, Diana, lo analizaste y lo analizaste mal. Te pasaste de análisis. Viviana, buenos días, ves mal. Patricia, respuesta correcta. Cristina, ve muy bien, buenos días.

Judith ve muy bien. Elena, me gustaría participar de los sorteos, pero la respuesta es incorrecta. Está participando igual, ¿eh? Paula, ¿por qué ves tantos? Te pasaste, ¿eh? Muy bien, Piti. Atento. Mirta. Buenos días, Mateo, hermosa mañana de sol, a disfrutar de este viernes maravilloso de la mejor manera y vamos arriba a la mañana de 10. Gracias, gracias, Marta. María, ves mal. Mateo, pasame algún tema que suba el viernes, que se viene la fiesta. A una semana estamos, a una semana. Seba, buena jornada, maestro, respuesta correcta. Hola Andrea, ¿cómo va? Yo estoy muy bien, muy pero muy bien, gracias a Dios, muy pero muy bien. Bueno, esperemos que los análisis den bien, por ahora estamos bien. Viste que estás bien hasta que va al médico. Cuando va al médico, ahí se complica todo, ¿eh? Por eso yo tenía un tío que decía, ¿para qué voy a ir al médico si estoy bien? Voy al médico y ahí empiezan todos los males. Y es verdad, ¿eh? Hacemos la pausa y venimos con más. Tenemos mucha más mañana de 10 para compartir juntos desde 89.7. 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Jagger más 6 Red Bull, antes 1490, ahora 1130. Algunos de los tantos combos que te voy a ir contando en esta mañana, ¿eh?

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2: 9 horas, 33 minutos.
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Se llama Burbujas de Amor, este Latin House Remix del DJ Ima. 10 de la mañana en punto en todo el Uruguay. Arriba que es viernes. Es viernes y el cuerpo lo sabe, ¿eh?

Si chiama Love Generation, la musica di Bob Sinclair. 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

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Vanessa, también respuesta incorrecta. Silvana, muy bien, Silvana, ¿eh? Inteligente ahí. Francisco, muy bien, respuesta correcta, Francisco, gracias. Rosana, bueno, ahora sí, muy bien, ahí marcamos lo correcto. Rosa, y si no era, ahora sí. Buen día, María por acá, gracias. Correcta la respuesta. Talía, respuesta incorrecta. Giovanna, ¿qué dice por acá? Muy bien, Giovanna, ahí está, ahí está, ahí está la respuesta correcta. Vero, muy bien, buenos días. Correcto. Pablo, también respuesta correcta, ¿eh? Gracias. Gladys, no, te quedaste corta. Silvia, ajá, muy bien. Tengo un tipo de salvia flor azul muy linda, atrae mucho los colibríes. Si querés te puedo regalar una plantita. No, bueno, dale, sí, Silvia, sí, dale, buenísimo. Después pasame por donde voy a levantarla a la plantita de salvia. Quiero plantitas de salvia. Quien tenga por ahí me avisa y voy a buscarlas, ¿eh? Soraya, buen día. Respuesta correcta, gracias. Leonel, muy bien, Leonel. El motoquero loco. Buen día, Mateo, veo. Anotame, gracias, Cecilia. Por acá hay otra Ceci que también. Bien. Silvia también. Hola, Pato. Nuestra fotógrafa exclusiva, ¿eh? Respuesta correcta. Excelente jornada para vos también, ¿eh? Qué linda foto, che. Siempre unas lindas fotos, ¿eh? Por acá está Jorge. Buen día, ¿cómo estás? Yo muy bien, Jorge, ¿eh? Nunca estuve mejor. 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Silvita, decidite porque sí. Si te vas a decidir, te vas a decidir bien. Sergio, respuesta incorrecta. Pablo, respuesta correcta. Gracias por estar ahí. Buena jornada, buen fin de. Romina, muy bien, Romina, gracias. Respuesta correcta. Gregorio, te quedaste corto. Hoy es viernes y el punto suspensivo. Shirley, si no vi mal, no, no viste mal. Usted vio bien, usted vio bien. Feliz fin de semana. Tenés el poder de crear un gran día. Mereces vivir en gratitud, con buena actitud, vibrando bonito y lleno de energía positiva. Gracias, Mabel. Y respuesta correcta, muy bien. Salud para Carlos, ahí va, respuesta correcta, Carlos. Los últimos 4 números de la cédula, no pongan nunca la cédula entera. Nunca pongan la cédula entera.
María, ahí te marco, respuesta correcta.

0: Hola Mica, ¿cómo va? Feliz primavera para todos. Puede ser que haya, puede ser no. Es... Paula, seguí contando, ¿eh? Hay algo que hay un... Algo falta ahí. Nati, por acá, respuesta correcta. Gracias. Graciela, muy bien, respuesta correcta. Hola, Teo, buen día. Qué mañanita hermosa arriba. Ya estoy pronto para arrancar, dice. Tiene la silla plegable pronto. Pero es a partir del jueves, según el alcalde, ¿no? Es a partir del jueves, es demasiado temprano, pero igual. El jueves ya es demasiado temprano, pero igual. Yo les hago una apuesta a lo que quieran, que a partir del lunes a la noche ya empiezan a poner las sillas. Les hago una apuesta. Que tengas lindo fin de semana, dice Leti. Gracias, Leti. Igualmente para vos, respuesta correcta, ¿eh? Ana María por acá, Serán, son, abrazo, buena jornada. Marcelo, muy bien, Marcelo, también ves bien. 10 de la mañana, 14 minutos. ¿Ves bien porque usas lentes de... Ay, no tenemos óptica. No tenemos óptica. Qué barro. Alguna óptica vamos a tener que tener. Mandale saludos a Cachula. Que es un caballo como mete, dice Pablo. Celeste. Ajá. Perfecto. Muy bien. Muy bien. Gracias a la gente de la villa. Saludos para el Lolo. Mirá cómo está el barrio sur. Todo llenito de banderines por todos lados, ¿eh? Qué lindo, qué lindo. Se vive el espíritu de la primavera ya, ¿eh? Buenos días, acá recién llego de hacerme, mirá, un chequeo anual, como dijeras vos, estudios, SPAC. Hay que hacerse dos chequeos anuales siempre, ¿eh? Siempre, siempre. Uno a principio de año y otro por ahí por la mitad, por ahí por octubre, hay que hacerse otro siempre para ver cómo está la máquina, ¿eh? Viste, al auto, vos al auto lo llevas a hacerle balanceo, cambio de aceite. ¿Por qué no a tu organismo? ¿Por qué no a tu cuerpo? Juan, respuesta incorrecta. Jorge. Bien, exacto, Jorge. Exacto, Jorge, ahí está. Hola, Norita. No, te faltó gente en ese baile. Carlos, te sobra gente en ese baile. Emma, te falta gente en ese baile. Erika, te falta gente en ese baile. Cristina, desde Palmitas. Muy bien, la gente justa en ese baile. Hola Isabel, respuesta correcta, que tengas un lindo fin de vos también. Diane, aquí está la respuesta correcta, ¿eh? La primera. Buen día Mateo, dice Gonzalo, perfecto Gonzalo, bien pensado, ¿eh? Yo tengo plantas de... Me sirven. Silvita, no. Falta gente en ese baile, Silvita. Adriana, Serano es. Ahora sí, Sergio. Muy bien, ahora sí la respuesta correcta, ¿eh? Hasta el mouse anda como el culo hoy. La... Muy bien, Mariana. Respuesta correcta, gracias. Ahora sí, Jessica, muy bien. Don't let them change you. Viviana, buen fin de semana, gracias. Respuesta correcta. María, respuesta correcta. Elisa, respuesta incorrecta. Falta gente en ese baile. Buen día, Mateo, lindo día. Roberto, te falta gente en ese baile. Susana, también te falta gente. Elizabeth, buen fin de falta gente. Opa, opa, sí, lo quiero. Ahora paso al mediodía. Ahora sí, Silvita, muy bien. Muy bien, muy bien, ¿eh? Ah, Nora. Bueno, Nora, muy bien. Por acá está Silvia. Buenos días. Gracias, Silvia. Gracias. Respuesta correcta. ¿De cuántos 16 hay? ¿Cuántos 16 hay?
1: No sé, no te escuché bien porque venía entrando. Y estaba conversando y me parece que pediste Dalia. Yo tengo Dalia de un solo color.
0: No, Salvia. Pedí Salvia. Pero si querés regalarme Dalia también, ¿eh? No pasa nada. Pero quiero Salvia. Emma, ahora corregimos, muy bien. Ahora sí está correcto. Buen día, quiero participar por los sorteos. No, te falta gente en ese baile, María. Que tengas una linda jornada. Yo trabajando, estamos todos trabajando, muy bien. Y acompañándonos mutuamente. Eso es lo lindo, ¿no? Andrea, muy bien. Florencia, te falta gente en el baile, vamos.

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6: 10 horas 31 minutos.
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Ya estamos de vuelta. 10:49 de la mañana. ¿Cómo veníamos con Alejandro Sanz y Corazón Partido? 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

Saludos para José, falta gente en ese baile, José. Miriam también, falta gente. Fabi, muy bien, respuesta correcta. Y lo marco, gracias. Por aquí está Berito. Hola, Berito, ¿cómo estamos? Saludo grande para ti, buen fin de. Respuesta correcta. Muy bien, Juan. Muy buena deducción. Nati, falta gente en ese baile. Elizabeth, te sobra gente en el baile. Hola, Ina, ¿cómo estás? Buen fin de semana para ti, Respuesta correcta. Florencia, te sigue. Mirá, en la primera respuesta te faltó gente y en la segunda te sobra gente, Hola, Elida, ¿cómo va? Le falta gente a ese baile. Adriana, también te falta gente. Ahora sí, Susana, muy bien. ¿Cómo llegamos a esa deducción? Daniela, buen día, Mateo. Buena jornada. Respuesta correcta, bárbaro. Muy bien. Roberto. Te faltó gente, Roberto. Santiago, ¿cómo estamos? Ves bien, Santiago, Ves muy bien. Trato de cumplir con todos los mensajes, gente. Perdonen los que no nombramos. Por aquí está María. Falta gente, María, ahí,

Gran saludo para las chicas de el laboratorio de cáncer. El mundo es pequeño para... Llegué recién y me dicen, pero si vos no estabas hablando recién en la radio, ¿qué haces acá? Estoy en todos lados. Muchas gracias, por la atención humana. Gracias.

María por aquí, a ver qué dice. Muy bien, buenos días. Respuesta correcta, gracias. Me dice Oscar. 29, ay, macho, dice, bueno, macho, ¿eh? Pasa un tema para la tía Pata de Acero, Mascarito. La tía Pata de Acero. Mascarito, Cabeza de Chancho, ahí la bonita quieren, bueno. Cada sobrenombre le ponen, muchachos, ustedes. Oh. Claudia, bueno, soplale a José, soplale a José, vos acertaste. Ahora sí, José, ahora sí, ¿eh? Muy bien. José, el que acertó y se fue. Valeria, falta gente en ese baile, ¿eh? Ah, te copió él a vos, a Claudia, mirá vos, te copió él, ¿eh? ¿Qué tal? 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

Tremendo la coupé, tremendo baile inolvidable. Buen día, niño cantor. Sobra gente ahí, Mario, sobra gente. Hola, dice Sonia. No, respuesta incorrecta. Ahora ya los conté bien, dice Vale. Bueno, Vale, muy bien. Ahora sí, correcto, Miriam. Gracias. Respuesta correcta. Mildred por acá. Muy bien, respuesta correcta. Faltan los últimos cuatro números de la cédula. No se olviden de responder con los últimos cuatro números de la cédula. Buen día, Mateo. ¿Me anotás?

Hay que leer bien la... Hay que leerlo y nada más. Los que aciertan tienen chance doble. Como Mariana acá, mirá, Mariana. ¿Cuándo vas a hacer un baile? Dice. Cuando consigamos fecha. No hay fechas para hacer baile de acá.

0: Buenos días, estimado amigo Mateo Arnal de Bobbio. ¿Cómo dice que le va? ¿Todo bien? ¿Qué cuenta usted?
1: Muy bien usted.
0: Feliz fin de semana y bienvenido a octubre. Estamos a pasito de la fiesta de la primavera. ¿Qué le iba a decir? La gente suya subió la nafta a 100 pesos. Digo la gente suya porque la gente de su partido.
1: ¿Y qué dijo?
0: A 100 pesos se fue la nafta. Es un disparate. No.
1: Espere un poquito. ¿Y usted qué sabe lo que voto yo? ¿Quién le dijo lo que voto yo? No sé por qué estigmatizan a la gente por lo que piensa. ¿Qué sabe lo que voto yo, Raúl?
2: Pensaba que contigo iba a envejecer.
1: Entonces yo le podría decir que la gente suya son todos corruptos. Yo no le digo a usted que toda la gente suya son todos corruptos, que tienen ñoquis. No, ¿me escuchó a mí decirle algo así? No, no. Ok. Entonces el mismo respeto que yo tengo por la gente suya, tenga usted el mismo respeto por lo que usted supone, por lo que usted supone es mi gente. Qué pena que se equivoque.

0: lo más lindo es que si usted cree que yo soy comunista por querer salud para todo el mundo, educación para todo el mundo, buenos salarios, mejor calidad de vida, igualdad a la hora de obtener puestos públicos, soy un tremendo comunista.
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0: Libertad.
1: En esta solo que...
0: Salarios mínimos dignos. Que no pasa con ningún gobierno, ¿no? Si ustedes creen que por eso soy, díganme tranquilamente. Soy tremendo comunista. No tengo ningún problema en decirlo.
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0: 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A mí lo que me rompe las pelotas, ¿sabe qué? Que politicen todo. O sea, yo por pensar diferente, soy el responsable de... No. Respeto todas las opiniones, no me meto ni ofendo a nadie. Tengo un pensamiento crítico que es mío y es el que deberíamos ejercer y utilizar todos. No creer en nada de lo que nos dicen porque todos nos mienten. Porque no, nadie nos va a arreglar, ¿eh? El salario mínimo no lo va a arreglar nadie, ¿eh? Por más que... Por más que gobierne quien gobierne, ¿eh? El sueldo de mierda, el salario mínimo de mierda que tiene este país no lo arregla ni los que votó Raúl, ni los que voté yo, ni los que... Nadie, ¿eh? Día, tío, ¿de qué me perdí? ¿Qué pasó? Mañana repleto de trabajo, no podemos agarrar el cel, pero la radio firma siempre, dice David y todos los amigos cubanos por ahí. Muy bien contestado, Mateo, la gente es tremenda, dice, ¿cómo?

todo lo politizan. ¿Qué querés que te diga? A mí me tiene bastante cansado el tema este, porque te suben los combustibles, pero no hablan de los casos de corrupción que venimos teniendo hace no sé cuánto. Eso no, eso está bien, ¿no? Eso está bien. Que tenga gente ñoqui cobrando del dinero que pagamos todos los ciudadanos a través de los impuestos, está bien. Pero que suban los combustibles estaba mal. Está bien. Son diferentes conceptos y diferentes de mirar la vida y de mirar la política, evidentemente, ¿no? Yo prefiero que suban los combustibles y no que se roben la plata de la gente, por ejemplo. Yo

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Raúl salió del grupo. Soledad, no, Soledad, falta gente en ese baile, Estefa, falta gente en ese baile, Mateo dice, cuando usabas bigote, ¿a quién votabas? Gente, es bien fácil, búsquenme si estoy en alguna lista. Cuando me encuentren en alguna lista, ahí digan, vos sos de tal. No estoy en ninguna lista. Capaz que en un futuro puedo estar. Buen día, que también bajen los sueldos de todos los políticos, sean del partido que sea. También, dice Carlos por acá, también. No, pero de que le regalan casas a fulanos y a menganos, de eso no importa, ¿eh? Eso no importa. El precio de los combustibles, sí. Vamos, Raúl, vamos arriba. Tienen la particularidad algunas personas de cambiarte el humor, ¿eh?

0: Dulce Obsesión, la música de Sid Guerreiro.
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0: A Matías Valdés le regalaron una vivienda en Palmar, dice, precisando, bueno. Yo qué sé, ¿qué crees? Pero este programa no es para hablar de política, ¿eh? Este programa es para divertirnos. Si quieren, hablamos política en el programa La Tarde. Que ahí le damos palo a todo el mundo, sea el partido que sea. Hola Mateo, saludos, estoy en la mejor base. Taxivera, por supuesto, que nos acompaña todas las mañanas, claro que sí. 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Les pego hasta las 14 escuchando buena música. Pasame un tema. Bueno, saludos para Marela. Además, a ver. No debe haber nada más extraño. Y con esto termino el tema. Ah. No debe haber más, nada más extraño que una persona quejándose de un partido político o de una ideología que ha logrado las 8 horas, salario vacacional, aguinaldo. Porque está todo bien. No te podés quejar de una ideología o de una fuerza política que ha logrado todo lo que ha logrado. ¿Ah? Oye, sí. Oh, porque la izquierda tal cosa. Sí, pero la izquierda logró el salario vacacional, las 8 horas, el aguinaldo. Todos esos fueron logros de la izquierda. Le guste a quien le guste y lean historia, muchachos. Lean historia. Ya está, no digo nada. Porque si te quejas, Raúl, si te quejas de lo supuestamente mío, cuando vayas a cobrar el aguinaldo, cuando vayas a cobrar esto, no lo cobres, donalo. Entonces ahí serías realmente criterioso con lo que pensás. Por lo que me manda acá, no voy a sacar el mensaje al aire, no voy a sacar el mensaje al aire. Pero por lo que me cuenta, es un jubilado que trabajó toda la vida y cobra 2 mangos. Pero ¿sabés una cosa, Raúl? Los que sumamente decís que son los míos, ¿tá?, son los que han aumentado más la jubilación. Y los que supuestamente son tuyos, las han bajado. Es nada más que leer. No le busqué la cuarta. No tenés más que leer y ver tu recibo de sueldo, tu recibo de lo que cobrás. Comparalo y ya está.

0: Qué temazo de la renga cuando estés acá, Che, no hemos hecho ni un solo tratar de estar mejor hoy. Bueno, ha sido una mañana complicada, Entre yo que he faltado. Vamos al tratar de estar mejor entonces.
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2: La gente te trata como vos lo permitís. No, es otra de las verdades lindas para un póster de autoayuda, pero son peligrosísimas cuando se habla de abuso emocional. Porque hay personas que no manipulan de frente, confunden, alternan amor con castigo, desgastan, te hacen dudar de tu propia percepción. Son personas que tienen mucho poder, además, o porque las amás o porque tienen un poder real, no solamente simbólico. Entonces no lo permitís, sobrevivís como podés. Hay vínculos donde el problema no es la falta de límites, es la existencia de abuso insistente, por goteo, intermitente, y ver esa diferencia puede cambiarte la vida, porque te está mostrando quién es el otro, pero no lo que permitís, sino de lo que aún no podés zafar. Primero es algo. Dale. Vamos a estar bien.
3: 18 quilates.
4: La maldad no tiene cura. Hay personas que saben perfectamente el daño que hacen y aún así eligen seguir haciéndolo. Y eso es muy diferente a equivocarse, a no saber, a perder el control o a hacer daño sin conciencia. Cuando alguien conoce el daño que provoca y elige continuar, no hay terapia ni cambio posible, porque no existe una voluntad real para cambiar. No importa cómo lo llames, trastorno o es su personalidad, o trauma o maldad. Aléjate. Porque hay personas que destruyen todo lo que tocan. Cuídate.

0: hinchado las bolas de una situación y tuvo un mal día. Ay, no, ¿sabes qué pasa? Que tuvo un mal día y como tuvo un mal día, tengo la posibilidad de mandar a todos al diablo y tratar mal a la gente. Bueno, todo el mundo tiene malos días. Todas las personas del planeta Tierra tienen malos días. Y eso no te convierte en un caballo para que vos le andes pegando patada a la gente por la calle, ¿entendés? Porque todas las personas podemos tener malos días y, sin embargo, la cortesía, la amabilidad debería regir porque somos una sociedad. Entonces, no justifiquemos pelotudeces, ¿eh?
1: Es verdad. Mirá si todo lo que tenemos un mal día andamos por el mundo insultando a la gente o tirando trompadas. No, sería un caos esto.
2: Claro. Hacete cargo. Vengo a decir algo que seguramente va a enojar a la mitad de los que me escuchen.
1: No, no. Si venía a armar quilombo, flaca, yo te recomendaría que hoy es viernes. No.
2: Y esta vez no solamente a hombres, va a enojar a hombres y a mujeres.
1: No, no, no, no. Va a armar quilombo, flaca. ¿Va a tirar un facto? No, no, no. La gente se va a enojar.
2: Pero acordate que si algo te hace tanto ruido y te incomoda tanto, por algo es.
1: No, bueno. Bueno, largalo.
2: Hacete preguntas. Mira para adentro. Pero esto que voy a decir es la puta verdad.
1: La puta verdad.
2: Si vos te quedás con la tóxica o con el tóxico, ajá, sabe que el tóxico no está siendo ni él ni ella. Lo extremadamente tóxico son las decisiones que vos estás tomando como para quedarte al lado de esa persona. Ajá. Son los límites que no estás poniendo. Juan Carlos, María Marta, hablo con los dos. Ajá. Son los lugares de los que no te estás yendo. Es muy fácil tirar la pelota fuera del otro lado y decir, esta persona es una tóxica, y ajá, poner toda la responsabilidad en el otro. Pero hacete cargo de que vos seguís ahí. ¿Por qué te quedás? Lo más tóxico de todo es lo que vos mismo te estás diciendo para justificar que seguís ahí. Nadie te arruina, nadie tiene ese poder. Sos vos eligiendo desde el miedo, desde el vacío. Sos vos no eligiéndote a vos. La verdad es que nadie externo tiene tanto poder sobre uno. El poder lo tenés vos.
1: Qué verdad, qué verdad. Era la puta verdad, ¿eh?

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0: Buen día, Mateo. Lo mejor que hay es trabajar ahí, no haber problema y tener salud. ¿Dónde? No entendí el mensaje. Mariana, respuesta correcta, la última. Muy bien. Sergio, si tendrás razón, Mateo. Bueno, gracias. No busco la razón, ¿eh? No me interesa tener razón. Karina, respuesta incorrecta. Este año, dice, en este año 1.28 de recuperación por encima de la inflación. La historia salarial, claro, por encima de la inflación. O sea, pero igual no alcanza, no alcanza. Buen día, saludos para Raúl, el cerealero. Pueden ser, no, falta gente en ese baile, vamos.
1: Pero yo nunca imaginé con qué me iba a encontrar.
0: A full con la puta verdad, dice.
1: Era mi novia, ya estaba con él.
0: Mati, abrazo redondo, respuesta correcta.
1: Era mi novia, ya estaba con él. Ay, qué mujer tan cruel.
0: Azúcar. Plena, ricura. Podés pasar bailando bachata, dice, cumplo 41 años de casado, dice Mónica, qué lindo. Y la respuesta es correcta, ¿eh? 40, 41 años de casado. Si eso es amor. Erika, respuesta incorrecta. Adriana, ahora sí, respuesta correcta. Gracias. No gastas energía, dice, no hay mejor ciego que el que no quiere ver.

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Bueno, vamos, ¿qué hora son? 11:34 de la mañana, ¿eh? Vamos aprontando todo para hacer el sorteo. Saludos para Miguelito, grande Miguelito, acertado, ¿eh? Gracias por estar ahí. Se armó una discusión.

0: No hay que confundir, esto está muy claro, no es un tratar de estar mejor, es para clarificar, no hay que confundir.
1: Entonces, hay que distinguir entre principios y valores. Se habla siempre de valores. Y los valores no son la cima de la montaña. La cima de la montaña son los principios. Los valores están a disposición de los principios. Por ejemplo, yo puedo ser disciplinado, es un valor. Trabajador, es un valor. Leal, es un valor. Y estoy ligado a una banda de mafiosos. Todos esos valores están a disposición del mal. Lo que marca el territorio es la intencionalidad de lo que quieres conseguir, el para qué. Y esos son los principios. Justicia, verdad, sentido común, bien común. Los valores tienen que estar al servicio de esos principios. Si coges unos pequeños, sin mayor explicación, 3, 4 pequeños, pones aquí caramelos y uno los coge todos, los otros se van a enfadar. Y nadie les ha explicado lo que es la justicia. Si le dices a un pequeño, mañana vamos a por aventura y al día siguiente no vas, ¿qué te va a decir? ¡Me has engañado! O sea, hay cosas que están presentes en el ser humano sin mayor explicación. Otra cosa es que conforme vas creciendo, vas asimilando pues, la moral del entorno, ¿no? te vas adaptando, va permeando, ¿no? Pero ahí es muy importante principios y valores.

44 pasan de las 11 de la mañana. Vamos a armar todo para los ganadores de hoy. 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

1032, del 1 a 1032 necesito cuatro números. Vamos a preparar a la señorita. Señorita. Señorita Bolillero sería, ¿no? Bueno, 1, 1032. 1032 chances.

0: Gracias.
1: 321. 366. 115.
0: Gracias. 439-321-366 y 115. Voy a buscar...

0: más. 11:50 de la mañana. Bien, a ver, las pastas. 439. Ignacia 186-1. Tiene que venir por aquí por la radio a buscar la orden para después ir por fábrica de pastas La San Salvador. Ignacia 186-1. El regalo de China Store. 321. Sonia 073-0. Va directamente por China Store.
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0: El vino Faisán, 366, a ver. Santiago, 959-8, tiene que venir por aquí, por oficinas de la radio, a buscar el voucher correspondiente. Y la ganadora del combo de la isla, la Smirnoff con los Red Bull, 115. Romina, 148-6. Va directamente por la isla. Con la cédula, ¿eh? Por el local de la isla de Avenida Asensio. Pegado al banco, ¿ok? Los ganadores van a quedar publicados en el. En el estado del 097-387-812, ¿ok?

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1: No, ya no nos da el tiempo, ya nos da el tiempo. Uno de humor, tire, señor operador, uno de humor, a ver.
2: Si te ignoran, no le ruegues. Bloquéala y busca otra.
1: A la mierda.
3: Pero señor, eso no podemos ponerlo.
1: Newton, es Newton.
3: ¿Qué van a pensar de usted?
2: Tienes razón. Entonces escribe esto. Todo cuerpo que no recibe atención debe cambiar su trayectoria hacia una fuente de energía más sabrosa.

Repito, los ganadores de las pastas y el vino tienen que venir por aquí, por las oficinas de la radio, de 14 a 18 o mañana de 8 a 12 o el lunes. China Store y La Isla van por China Store o por La Isla, ¿está?

0: No tengo idea, Viviana, la verdad, no tengo idea.
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0: Santiago, tenés que pasar por aquí, por oficinas de la radio, de 14 a 18 horas hoy, o si no mañana de 8 a 12, a buscar el voucher para levantar el vinito Faisán. Y después lo

Mateo Arnaldi desde 89.7 les dice, está pronta la comida. Vámonos, que nos vieron, bubu. Hasta tomorrow, baby. La vida son dos días, ¿eh? Ya pasó uno. La mañana ya es historia, ya es recuerdo. Lo único que tenemos es el hoy, el ahora, el ya. Así que hay que vivirlo intensamente, porque no sabemos si hay mañana. Lo único que tenemos es el ahora. A vivirlo, amar intensamente, hacer todo con la mayor energía, Gracias, gracias, gracias, gracias. Los invito para mañana a las 8 con el mate y un bizcocho. Hacemos pasado perfecto. Edición especial de primavera, porque el otro sábado me parece que no estamos al aire. No, no estamos al aire porque ya arranca la fiesta de la primavera. Así que mañana edición especial de primavera con temas de la primavera. Que pasen muy, pero muy bien, ¿eh? Gracias, gracias, gracias. Cuídense.

0: felicidad.
1: Amigos, muy al contrario de lo que pensamos muchos, la comida no se hace sola.
2: Qué raro, ¿no?
3: Y tú te lo tienes que comer todo.
4: Estamos acabando el programa.
5: Sí, dale, dale, que se te enfría la polenta, dale.
6: Adiós.
7: Está pronta la comida, vámonos que nos dieron.
8: Hasta luego, después nos vemos.
9: Merecen más de mí, puedo ser mejor y voy a ser mejor.
10: ¡Ay, me encanta esa parte!
6: Adiós.
11: Te estoy diciendo la verdad.
12: ¡Vámonos, niños!
13: ¡Endereza la nave que partimos, nene!
14: ¡Ya, muchachos! ¡No hay monos en la costa!
15: ¡Hasta mañana, compadre!
16: ¡Correcto!
17: ¿Vamos a comer la papa? Se la va a comer toda la nena.
16: ¡Anda, cagá!
18: ¡Demasiado esfuerzo hago, carajo, mierda!
19: Tener un micrófono es una responsabilidad muy grande.
20: Chao, hasta luego, besito.
21: ¡Qué amable que es! Gracias.
22: Ah, en un rato saco la perra.
23: ¡Se terminó! ¡Se terminó!
24: Bueno, cambio de tema.
25: Si a ti te gustó, me alegro de corazón.
26: Mañana cuando le pregunten cómo le ha ido, usted diga bien. Asustado de lo bien que estoy, mijo.
27: Todo esto nunca pasó, caballeros. Y no quiero nada de papeleo del asunto.
28: Vos no sos un mal conductor. Vos lo que sos es un buñuelo.
29: La verdadera pregunta es, ¿todo esto era legal?
30: Por supuesto que no, carajo.
31: Será un disparo.

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1: No trabajo los sábados.
2: Al pedo, que no entiendo.
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4: 12 horas, 0 minutos.
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Querida audiencia, ¿cómo están? Bienvenidos y bienvenidas. ¿Cómo están todos? Bienvenidos, che. Buena jornada para todos. Llegó el viernes. Llegó el viernes, señores y señores. Estamos aquí compartiendo con ustedes Conexión 89.7. ¿Cómo están todos por ahí? ¿Qué está pasando? ¿Qué está pasando? ¿Qué están haciendo por los pagos? Todo tranquilo, todo bien por ahí.

Comenzando esta jornada de viernes. ¿Dónde está? Ahí, soleado, nuboso. Se pone bravo cuando se oculta el solcito, Se pone bravo. Comenzando tranquilo, despacio, che.

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0: Saludito para la que te escuchamos desde Montevideo. Un tema, por favor.
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0: Un beso grande para Alexia.
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0: ¿Qué anda haciendo por allá? No fue lejos, ¿qué pasó?
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0: Ahora le buscamos algún temita de...
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0: De lo que le gusta a ella ahí. Ya le buscamos algo, ya. Aguante.
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0: La música de Luana sonando en este momento, pero seguimos porque algo pedía la señorita Alexia. Y bueno, vamos a complacerla. A ver, ¿qué viene por ahí?
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0: Ajá.
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0: Bueno. No me quemé. Sí, soy del campo, no me quemé. No se nota, dijo.
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0: Hola, hermosa música. Recién llegando de la caminata por la Semana del Corazón. Estuvo hermoso, hice buena jornada. Escuché la música, lo vi de lejos. No entendía nada, qué pasaba. Y después calculé más o menos que algo había ahí. No sabía si del corazón, la sangre o qué, pero...
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0: Saludito para Paula y toda la gente que estuvo ahí, andando ahí en la vueltita.

0: levantando polvadera, haciendo la paisanita para que bailes y bailes. Si te vas para la ciudad, hijo, no te olvides del pago. O al revés era, no me acuerdo.
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0: Algo parecido era.
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0: La música de Lauta junto a Matías Valdés haciendo ese temita ahí que estaba. Estuvo ahí en los primeros. En los más escuchados en YouTube.
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0: Ya tiene más de 12 millones de visitas. Se estrenó el 19 de febrero de este año. Y fue uno de los temas más escuchados, ¿eh? Los amigos de la moto esquina.
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0: Acá justito el amigo Luis nos está mandando mensajito.
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0: Lo nuevo del señor Fede Rojas haciendo Yo Tengo La Clave en este formato que
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0: Le puse como título Pago Cumbia
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Lo nuevo del señor Fede Rojas haciendo Yo Tengo La Clave en esta jornada. Seguimos, por favor, dale play nomás. Que antes de irnos a la pausa, llegan los chicos de la T y la M haciendo Amor.

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1: 12 horas 45 minutos.
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Sonando la coupé, señoras y señores, haciendo baile inolvidable. Tremenda versión de la coupé, que tiene tremendo sabor, ¿eh? Tremendo sabor. Mejor versión que otras, por lo menos

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Así pasa la música de la Coupé haciendo baile inolvidable. 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Dale play nomás.

0: Así pasa la música de qué personaje sonando 100% en vivo y eso, tremendo temazo, recordando uno de los tantos temas que ellos cantaban antes de su éxito y lo sacaron en vivo recordando aquellas épocas.
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0: La música de Enzo y la Sub-21 sonando. 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

0: La música de Enzo y la Sub-21 haciendo Los Enganchaditos y No Es Muy Tarde, Corazón Partido. Tremendos temazos, ¿eh?
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0: La penúltima, la misma cuadra, cuando recién estaba arrancando la misma cuadra, temita, uno de los primeros temas que habían sacado ahí los chicos, ya hace un año más o menos, y lo recordamos ahora en este momento. 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

0: Uno desenganchadito del recuerdo del Bocha Lozano, éxitos del cubano de América.
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0: Ya son las 13 horas con 30 minutos. Se va volando la hora, ¿eh? Se va volando, se va. Una cosa de locos, ¿cómo se va la hora, che?
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Nuestra amiga Nancy está presente. ¿Cómo estás, Nancy? ¿Todo bien? Un beso grande para ti. Gracias por estar con nosotros, ¿eh? Gracias por compartir con nosotros un rato de música, ¿eh? Un ratito de distracción para todo el mundo, ¿eh?

0: Nuestra amiga Campanita del Puerto, que dice presente en esta jornada. Un beso grande para ti, Nancy.
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0: La música ahora es de Gabriel de la Rosa, haciendo Temporal de Amor,
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consulta para toda la audiencia. ¿Cómo van con el tema del colibrí? Con el picaflor, ¿cómo van? ¿Todo bien? Más de uno ya hizo el suyo. Escucha, vida. Lo compró. Ya adornó el ventanal, el portón, la casa. ¿Cómo van con eso, che? No preguntamos, no. Recién ahora, ¿eh? Recién ahora.

0: Para mí creo que falta cantidad de vidrieras todavía.
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0: No es como otros años. Creo que falta, falta.

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0: Apareció nuestra amiga Sonia. ¿Cómo está Sonia G? Ahora es Sonia G. ¿Qué tal, Para que vaya llevando. Un beso grande para ti, Sonia. Gracias por estar con nosotros. Por acá, Karen dice un temita de Lucas Hugo.
1: Mira que ya
0: recién pasó uno, recién allá, punto de herederos. Pero ahora vamos a buscar otro.
1: ¿Qué está haciendo eso conmigo? En el barzón, dile que mire ya su celular. Le mandé mensaje y no voy.
0: Vamos a buscar otro porque se lo merece la audiencia. Por supuesto que sí, por supuesto que sí.
1: 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Pero solo te pido un pedido.
0: Si no, después la gente se enoja. Y con razón.
1: Beber, escuchando
0: no me retes, por favor.
1: Ya que voy a beber con la nueva historia hasta el amanecer.
0: A ver qué puede ser, déjeme buscar.

0: ¡Opa! Ese, ese, ese, ese.
1: ¡Dale!
0: Ese, ese, ese, ese. A mí me gusta otro igual, a mí me gusta otro.
1: Mira aquella chica que está luego allá. Dile a ella.
0: Déjeme buscarlo, déjeme buscarlo, déjeme.

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1: 13 horas, 41 minutos.
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0: nos vamos así, ¿qué te parece? Despacito. Chiflando bajito, ¿Qué te parece? ¿Nos vamos con el señor Carlos Chacho Ramos? ¿O no? Nos vamos. Hoy es viernes y el cuerpo lo sabe.
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0: Y así nos estamos yendo de a poco, tranquilos, chiflando bajito.

0: Nos vamos, che, nos vamos. Ahora sí, nos fuimos porque si no, después nos agarra el Carlanco. Con Conexión 89.7 nos reencontramos el lunes. 17 horas en la previa de la fiesta de la primavera. Así que no te lo pierdas en Duplex.
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0: El abrazo grande para todos ustedes. Gracias por estar con nosotros. Gracias por acompañarnos. Gracias por el aguante.

0: voz de Fede Rojas, ¿eh? Y siempre... Sonido va por vos. Sonido profesional haciendo borrón y cuenta nueva. Hace 11 años más o menos, ¿eh?
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0: Nos vamos, nos despedimos, che. El abrazo grande para todos ustedes. Que pasen recontra bien. 17 horas hacemos la previa de la fiesta de la primavera. Así que te espero, ¿eh?
1: Una cosa bien.
0: Te espero, te espero.
1: Borrón y cuenta nueva.
0: Gracias a todos. Chau, chau.
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Oye, mi cachita, mi linda, bonita, que hoy es viernes, ponle sabor. Día viernes, arrancando el megáfono, día número 2, mes de octubre, año 2026. Gente linda, bienvenidos a esta tarde de radio donde tenemos toda la energía en la Energy de viernes. Prepara, prepárate. Tenemos una gran tarde con DJ Cristian, señoras y señores. Una cachita.

0: muy. Aquí la voy a abordar. Muy buenas tardes, DJ Cristian.
1: Buenas. ¿Cómo le va, compañero?
0: ¿Todo bien? Bienvenido.
1: Mejor que nunca.
0: Bienvenido al viernes. Bienvenido a esta historia de radio del día 2 de octubre.
1: ¿Eh? 2 de octubre, ya, impresionante. Cuando queramos acordar, estamos tirando bombas.
0: Ya estamos con los chanquibún, estamos con todo. La sidra, el turrón.
1: No sé si vamos a tener carne en la parrilla, pero bombas vamos a tener.
0: Y bueno, pero todo puede pasar, ¿eh? Si le dieron una vivienda a Matías Valdés, que sigue el sorteo hoy de la vivienda de Palmar. Hoy hacemos el gran cierre con el sorteo de la vivienda de Palmar. Nos comunicaron que hay dos viviendas para regalar.
1: Dos viviendas.
0: Así que bueno, se suma una vivienda más. Seguís participando, obviamente, por el comodato de 15 años en Palmar. En el Palmar Radio no dejamos a nadie afuera. Señoras, señores, placer enorme de encontrarnos en este día, cerrar la semana con ustedes bien arriba. Hoy tenemos la lista ya de entradas para el sencillito, sumando las de ayer con las de hoy, 091-852-496. Ahí podés participar y dale temprano porque hoy tenemos que hacer una lista, pero larguísima, entre ayer y hoy, sin lugar a dudas, va a ser récord. Llega el Chacho Ramos. Quedan las últimas a 500. De las últimas tengo Provisión Bellavista, Tienda Mi Lugar. Y en lo de Virginia. De eso hablamos en un ratito. 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Y tenemos el ganador del televisor 55 pulgadas. Se fue para Marco Rivero, Villa Soriano. Felicitaciones el tocayo Marquito, ¿eh? Ahora sí, buena imagen. Bueno, se prometió y se cumplió con el regalo de la barraca amiga, ¿eh?
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0: Hola, negrito querido, dice, bueno, cabeza brillante, ¿cómo está la barra? Preguntale a Cristian si no soñó conmigo anoche, dice. Es el Messi. El amigo Jiménez.
1: No, yo jugaba a defensa. Lo que habrán soñado fueron los demás. Pero tiene que demostrar eso en la cancha, no en la práctica, en la cancha. Porque en el fútbol después, más tímido.
0: No, pero yo corro, lo que pasa es que yo corro la pelota. Yo siempre estoy corriendo la pelota, pero si no preguntan al tío, no va a ver. Yo estoy corriendo la pelota continuamente, ni el número se me ve. Mi amigo, ¿cómo le va? Buenas tardes, bienvenido. A toda la gente que anda por ahí, bueno, enganchándose a esta hora, con el programa, un cariño bien grande para todos. El agradecimiento muy, pero muy especial, bueno, para las firmas comerciales que nos acompañan. Hoy sí, en este programa se van dos viviendas para Palmar. En este programa se van tres entradas que pueden ser cuatro. Cuando hablemos con la gente del Sencillito y el Sansa, ayer le tiramos un al aire al amigo Carlos Aunchaina, pero sé que no nos está.

Estaba escuchando, Podremos sumar, Carlitos, una entrada más, a ver si está escuchando desde el vamos. Porque tenemos una gran lista de ayer, más la que, bueno, sumemos en el día de hoy. Nos encantaría que todos pudieran, obviamente, ganarse una entrada, pero como siempre digo, es difícil, ¿no? Señoras, señores, el azar, esto es el azar mismo, ¿viste? Cuando vos decís, voy a tirarme un numerito a la quiniela, a la tómbola, bueno, esto es igual, es el azar. ¿Te acompaña o no te acompaña? Bueno, pero nosotros tenemos la mejor disposición para regalarte las entradas. Y tenemos la mejor disposición para hacer un gran programa de radio con DJ Cristian. Señoras, señores. Ahora sí, bienvenidos al viernes. ¿Querías primavera? ¡Prendete de esta! Esta es la radio que te acompaña hasta las 5 de la tarde desde el estudio de Mapo Producciones. Hacemos el megáfono.

Pasame la botella, vení, pasámela, que se viene la fiesta de la primavera. Y una botellita, va a ver, seguramente. Tengo para comentarte y contarte un montón de cosas en esta tarde de radio. Hola, hola, buenas tardes, DJ. Saludos para mi amigo Marco Andrés. Acá vamos, dice, con cabeza, Marcelo Simone. Bueno, por Colonia. Un abrazo bien grande para mi amigo Raulo. Un abrazo bien grande para el querido Raulo y bueno, para la barra que va por ahí viajando. Cariño para todos, ¿eh? Tenemos un montón de mensajes. Están las chicas también conectadas en Montevideo. Allí está, bueno, Alexia y Vero, ¿eh? Beso bien grande para ellas. Acá lo tengo, Eduardito, en ruta esperando el megáfono. No sé si por ahí vas escuchando el megáfono. Buen viaje, Eduardo, querido, te me cuidás. Saludos para la copiloto, a Claudia. Le mandamos un cariño bien grande también, ¿eh? Venimos haciendo radio, venimos acompañándote, venimos haciendo sonidos. Dale que vamos. Al amigo y colega Matías Castromán, ¿no? Matías Castromán, que le encanta el programa, le decía a DJ que, bueno, por ahí nos escucha. No sé si rodó Cardona, pero el cariño bien grande para él. También el agradecimiento por estar. Y bueno, colega invitado, cuando quiera, venir al estudio de Mapo Producciones. Acá lo vamos a esperar, ¿eh? Se viene el sencillito, la marca de la música tropical. Te canta el Chacho, te canta el Chacho. Prepárate que se viene el Chacho. Mañana 3 de octubre es la fiesta en Dolores. Con el Chacho Ramos, el sencillito, el Sansa y la buena música de DJ Cristian. Hoy tenemos 3 entradas por ahora. No nos ha atendido el teléfono el amigo Carlos Aunchaina. ¿Qué pasó, Carlitos? ¿Vos no sos así? O la gente del Sansa que está escuchando, que nos autorice una entrada más, ¿eh? Ahí, Andreita, bueno, a la barra del Sansa, que nos autoricen una entradita más porque estamos sobregirados, ¿no? Así poner una esperanza más para la gente de la lista. Y si vos te creías que esto no era viernes, no, escucha, esto es un viernazo. Es el potro, recuerdo para Rodrigo.

0: Venimos que venimos en esta tarde de radio. 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Bueno, no vamos a regalar nada a la vivienda porque se enojó Matías Valdés. No sé qué está haciendo declaraciones. Después vamos a ir a ver. Está bien, cada uno tiene que defenderse, ¿no? Está bien. Estaba escuchando parte de lo que subió a redes sociales Matías Valdés, hablando de la prensa, que, bueno, aparentemente... Yo me creo parte de la prensa, leemos informaciones que no son ciertas. Bueno, yo leo lo que dice la prensa y obviamente que sí tiene derecho, como tiene cualquiera, a obtener una vivienda en Palmar, pero creo que hay cosas y condimentos que le ponen ahí, bueno, que un artista de la talla de Matías Valdés, que va a darle un turismo, bueno, distinto a Palmar, que le va a dar, parece que fuera un inversionista que llega a la ciudad y Matías lo que va a hacer es ocupar una vivienda, ¿no? Entonces, bueno, son cosas distintas. Yo creo que otorgar una vivienda para cualquier persona, es un ciudadano uruguayo, tiene el mismo derecho que tiene Cristian Mazón y Marco Andrés Pereira o cualquier hijo de vecino de obtener la vivienda. Está bárbaro, ¿no? Pero después de ahí como que yo diga, no, porque el negro Marco se va a ir a Palmar. Y bueno, y cuando el negro Marco llegue, Palmar va a ser una ciudad turística, vamos a dar mano de obra, vamos a tener empresas, trabajo. Yo soy un ciudadano como cualquiera, que tengo la posibilidad de adquirir una vivienda. Y Matías Valdés, más allá que es una persona reconocida dentro de lo que tiene que ver con la música de nuestro país, es un ciudadano común que tiene el derecho a la vivienda. Yo creo que todos los condimentos que se le ponen de una actuación al año o en el año una actuación, o en el tiempo que esté el comodato, no sé cómo es todo eso que ofrece, pero definitivamente, bueno, hay un poco de razón y hay cosas que yo no comparto. Como dijo el Edil Blanco, es un poco como Mick Jagger, ¿no? Así que no sé qué vamos a hacer, cabeza, si vamos a sortear las viviendas o no, y vamos a ver, vamos a esperar un poquito más tarde. Ahora voy a terminar de escuchar las declaraciones de Matías Valdés. 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Día viernes de radio, estamos anotando por las entradas. Recordá que por ahora son tres, no tenemos todavía una comunicación con la gente organizadora. Queremos cuatro entradas, pero estamos tratando de elaborar para vos para poder tener una posibilidad más a la lista enorme que hay hoy viernes y la de ayer jueves. Ya está creciendo la lista del viernes. 091-852-496, dígame.
1: Tengo noticias del sencillito. Sí, sumamos una invitación más.
0: Ah, bueno, perfecto, perfecto. Bueno, agradecer a la gente del sencillito. Yo estaba diciendo que no habíamos tenido respuesta, yo por lo menos creo que no había tenido. Un abrazo bien grande a la gente del Sencillito y son cuatro las entradas que vamos a tener para obsequiarte en el día de hoy. La gran demanda que hay, llega el Chacho y las entradas también, aprovecho ya decirte que están a 500 pesos por Visión Bellavista, Tienda Mi Lugar y lo de Virginia. No te olvides que es, venta limitada de bonificadas y capacidad limitada en el Sencillito. Ahora, si vas al baile y te encontrás con sorpresa, es decir, no hay más entradas, localidad agotada. Eso es otra cosa. Yo que vos me aseguro la entrada y obviamente el precio de 500 pesos. Pero bueno, es un consejo.
1: El que avisa, no traiciona.
0: Sí, señor. Dele música, DJ, que es viernes y la radio suena bien arriba. Vamos que vamos. Cristian Mazzoni tiene el pelo lacio. Elvis Crespo.

0: Un abrazo bien grande para mi amigo Danielito Sur, que viene viajando. Ahora sí, porque se había entregado hoy con el mensaje. Abrazo bien grande, Daniel, querido. ¿Cómo va? Bienvenido al programa, bienvenido al megáfono. Hacía mucho, seguro, no tiene la foto de perfil, mi amigo Dani. Y si no tiene la foto, no lo conozco. ¡No lo conozco! Me voy a la pausa. Primero hacemos comerciales desde el estudio de Mapo Producciones. Seguimos con la lista. ¿Cómo viene, DJ? Deme una idea, a ver cómo
1: ya estamos. Ya tengo media hora de programa. 32 mensajes tengo ya. Más sumándolo desde ayer.
0: Uno por minuto, ¿estás llegando?
1: Hay changa hoy, hay changa.
0: Uno por minuto, bueno. Nos vamos a ir al encuentro de la pausa. Primera comerciales desde el estudio. Ya venimos con más. Quédate con nosotros. Hacemos el megáfono con DJ Cristian Viernes. Ya volvemos con más. Y mañana te canta el Chacho.

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1: 14 horas, 30 minutos.
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0: venimos con ella, con Ángela. ¿Sabías que te amo, mi vida? Oh, qué lindo que Ángela te diga eso de mañana o te levantás en pijama, Ángela. Y que te diga, ¿sabías que te amo, mi vida? Tenés el desayuno pronto, negrito, levantate. Abrazo bien grande por un montón de gente que viene por un montón de lugares. La verdad que es un placer enorme conocer allí los amigos que están escuchando el programa. Mi amigo Enrico, ¿cómo le va? Buenas tardes, bienvenido, hermano. Gracias por estar también ahí, viajando desde Mercedes. Saludos a Cristian, dice DJ. Saludos para usted también. A toda la gente que está en diferentes lugares. Las chicas de Carrasco perdieron la señal, no sé si andan por ahí. A mi familia que está por Montevideo también, a Gerardo, ahí el pelado que estoy viendo que manda un video en sintonía, un abrazo bien grande, Gerardo querido, a toda la gente que anda por Cardona, Rodó, por el mundo, por un montón de lugares, escuchándonos en Colonia, por allá también, Raulito, bueno, tenemos un montón de gente y esa es la bendición más linda, poder estar acompañado, bueno, por ese gran, gran, bueno, marco de audiencia que tenemos en cada tarde. No me arrepiento de este amor que siento por vos, el de la radio, y compartir en vivo esta historia de viernes con mi amigo DJ Cristian.
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0: Yo... Abrazo bien grande para mi tío Ale, cariño grande, Ale, te quiero, tío, beso bien grande a mi tía Claudia, hermana, prácticamente, no es mi tía, es mi hermana. Beso enorme para ustedes, gracias por estar, no sé dónde están escuchando, pero imagino que la capital. Retomaron las chicas de Carrasco también allí en Montevideo, nos están escuchando, cariño bien grande, ya volvimos. Ah, bueno. 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Dice Ángela, ¿sabías que te amo? Vamos que vamos. El agradecimiento a Carlos Abunchaina que nos dio el pasaporte para otra entrada para el sencillito Son Cuatro. Te canta el Chacho el fin de semana en vivo. Gerardo querido, ¿por dónde andás vos? Pasame las coordenadas.
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0: 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Dígame.
3: Estoy acá full con los mensajes, la verdad que impresionante.
0: ¿Seguimos con el promedio de un mensaje cada un minuto?
3: Sí, sí.
0: Bueno, bien. Y mientras tanto, suceden cosas en el país que yo me olvidé de decirles. Subió la nafta.
4: ¡Ay, mamá mía!
3: De eso venía pensando, que tenemos que hablar ahora para a ver si hay aumento, ¿no?
0: Los traslado para acá. Un litro de nafta anda una semana, usted quédese tranquilo. Yo le pago la nafta. Señoras y señores, venimos con DJ Cristian, que va a ser el encargado de musicalizar, como siempre, el sencillito. Mañana con el Chacho. Mañana te canta el Chacho. Te gustaba como lo hacía yo de mil maneras. No sabés cómo se lo hacía. Para acá, para allá. Y le iba poniendo de todo, de todo. No sabés cómo le hacía los guisitos. Se revolvía para acá, para allá, se lo hacía. ¿Me haces un guisito? Yo soy claro. Un poquito de esto, dale, que tengo mucho más para venderte. 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

0: tenemos un montón para ir contándoles en esta tarde. 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Claro, me dijo ayer Carmencita, hablando de 1028, un tema de la Palacio. No me dijo cuál era, es el nuevo que canta la chica de Palacio. Después se lo vamos a pasar. 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
0: A 20 kilómetros de Montevideo, a 20 kilómetros de Montevideo, acá va mi amigo Eduardito, un abrazo bien grande. Te lo voy a hacer tipo ciclismo. A 20 minutos y 20 kilómetros de Montevideo, el amigo Eduardo, viajando, pedaleando rumbo a la capital donde lo espera su familia. Ahí va, en el pelotón metido, no ha dejado de pedalear con esos muy buenos músculos que ha hecho en el club. Mi amigo Merlo, el de las pantorrillas gigantes, pedaleando contra el viento. Le mandó un chiste acá, ¿eh? ¿Sabés cuál es el pájaro cabeza que vuela más alto? ¿Sabés cuál es el pájaro que vuela más alto?
3: No, señor. El avión.
0: No, esto me lo manda, se hace responsable de él, ¿no? Chiste de Eduardo, de mi amigo Merlo. El pájaro que vuela más alto es la cotorra de la azafata. Y claro, la azafata, yo he visto azafatas que viajan con la cotorra, con tipo un lorito verde así de mascota. Se puede llevarse. Un abrazo bien grande, Eduardo querido. Saludos para vos, para Claudia, para toda la familia. 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
3: Bueno, Marquito, estamos batiendo récord. 154 mensajes entre ayer y hoy. Así que, ¿tiene lapicera ahí, no?
0: No me queda más.
3: Le paso la mitad de todos los mensajes.
0: Una caja de lapicera que sale a comprar. Ah, mirá vos cómo estábamos. El pájaro que más volaba era el ave del paraíso. Ya no vuela ni cerca ahora, ¿eh? Anda siempre cerca del nido, no revolotea mucho. Tranquilo, pájaro revoloteador. ¿Lo conoce el ave del paraíso?
3: Sí.
0: ¿Quién es?
3: Un amigo
0: El amigo Raúl, el amigo Raúl. Mi amigo Nacho le puso el ave del paraíso.
3: Con todo respeto voy a decir que el otro día el ave se olvidó de las plumas.
0: Andaba con una ala rota. 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
4: Seguimos. A ver.
0: ¡Huepa, huepa, huepa! 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
0: 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Bueno, venimos con el tema de Matías Valdés. No he podido terminar de escuchar las declaraciones, pero no sé si vamos a regalar nosotros dos viviendas en Palmar hoy o no lo regalamos. Vamos a regalar dos igual, cabeza. Vamos a regalar dos viviendas en Palmar. Así que vos decís, ¿participo por las entradas o por la vivienda en Palmar? Como dato, 15 años. Hoy sacaba la cuenta la gente. Usted le erró la cuenta ayer que me hizo. Me dijo 1.300 pesos por mes. 1.350. Y sacábamos la cuenta de mañana con los colegas de Canal 4, $27 por mes. Es un poquito menos. Es un poquito menos, sí.
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0: Para Matías Valdés subió un video que no he podido terminar de ver donde muestra la vivienda que, bueno, hay que arreglarla. Y es claro, Matías, por $27 por mes.
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0: vas a un camping y no pagas eso por día, creo. Dame música, DJ, que es viernes.

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0: La Morocha, sí, claro que sí. Vamos que vamos con el Chacho, prepárate que se viene el sencillito y te canta el Chacho. 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

0: Venimos que venimos, 15 con 13 minutos. ¿Cómo se va la tarde, DJ? Se va volando,
1: Se va volando y acá estoy como loco con los mensajes.
0: Sí, yo lo veo, está como loco.
1: Hoy 16 y 15 cortamos lo que es mensaje porque así puedo ordenar todo.
0: Bueno, parece. Perfecto. Hasta las 4 y cuarto y tiempo
1: cuatro
0: para anotarse. Bueno, perfecto, muy bien.
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0: Ahí está el Mistíos en Montevideo escuchando, que te escuche la familia, está bueno también. Gracias por estar, gracias por acompañarnos, el querido Alejandro, la tía Claudia, la hermana de la vida. Venimos que venimos en esta tarde de radio, venimos que venimos a full acompañándote con nuestras firmas comerciales.
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0: Lo que se viene es Cañada Nieto también con una gran fiesta, gran festival de Cañada Nieto que tengo que anexar información que me han pasado, muy buena información, la gente amiga de Cañada Nieto. 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Va a estar también Levantando Polvadera. 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Conduciendo el desfile, Carlos González, que viene desde Entre Ríos. También va a estar Jimena Díaz de San José, Uruguay, y Fabián Álvarez de Fraiventos, que son los que, bueno, están también aquí dentro de la programación para cantar y disfrutar de su show.
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0: lindo se va a poner la cañada, ¿vio? Bailanta con acordeón, bate la luz. Llena de gurisas lindas, ¿vio? Oh, qué cosa linda eso. A mí el asado con cuero no me gusta, ¿vio? Pero las gurisas sí.
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0: Qué lindo que va a estar, primero de noviembre, Cañada Nieto. Y sobre todo muy emotivo, va a estar también M&G con el sonido de la iluminación, ¿eh?
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0: Abrazo bien grande.
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0: A toda la gente que haya Nieto, que extraño y que quiero un montón siempre. A todos, ¿eh? Ese lugar que supe disfrutar y vivir tantos años. A la cañada nomás. Claro que sí, mi amigo Alejandro. Bien de campo. ¿Y para dónde va? Me voy para la cañada. El primero de noviembre. Acordeón y guitarra y el fogón que nos falta. Y pegamos una paradita en la Tatusa con el amigo Antonio, Sandra. Tomamos una media de upa y seguimos de largo para el festival.
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0: Un abrazo bien grande a mi querido amigo Antonio. A Sandra, bueno, un abrazo bien grande para toda la familia. A los gurises, un abrazo bien grande, Primero de noviembre te invita, te espera Cañada Nieto, obviamente con el agradecimiento para el municipio de Dolores, la Intendencia de Soriano, Ministerio de Turismo y Uruguay Natural. Colaboran y apoyan en este evento también la Junta Local de Cañada Nieto.
1: Uy,
0: mire que no es una cosa linda, fácil, ¿vio? Y va a estar la que te arranca la cabeza, no la nombré. Mi amigo el Pato Molina, gran valor, hombre de campo.
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0: Este no sabes lo que es, ligerísimo. Le pone supositorio a las liebres en el barro. Ahora le vamos a mandar un mensaje al Pato Molina. Ya le vamos a mandar uno en tiempo real. Para un poquito. A ver. Si no está durmiendo la siesta, está tomándose un vinito. Es justamente el chapo, el gaucho Chupavín. Buenas tardes, Eduardo Molina. Estamos al aire en la radio con la promoción de lo que va a ser el primero de noviembre, Cañada Nieto, donde hay muy buenos artistas. Y no sé por qué si hay tan buenos artistas, viene la auténtica. ¿Cómo le va, mi amigo Eduardo? Acá estamos en vivo, Cuidado si me manda un audio porque va como venga, sale al aire, Va a estar la que te arranca la cabeza en Cañada Nieto el primero de noviembre también. En esta gran fiesta del asado, Cañada Nieto te espera. Yo le aclaro eso porque ¿sabés lo que es el pato? Es como abrir una caja de un talibán que haga tic-tac, tic-tac. No sé si un reloj o una bomba.
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0: Se viene el Chacho, prepárate. Llamada urbana del Chacho, me lo piden por ahí, después si lo tiene DJ.
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0: Vamos con un clásico. Tíreme un clásico, a ver qué es un clásico para usted, a ver. Aquí está la que te arranca la cabeza que llega Cañada Nieto, el primero de noviembre.

0: se portó pichocho el pato con este audio. Yo sabía que iba a estar ahí, mi amigo. No me falla nunca. Mirá, mirá, escuchá, escuchá. Acá lo tengo, Eduardo Molina. Mirá, mirá.
1: Buenas tardes, mi estimado y queridísimo amigo Marco. Me estás pidiendo algo que es casi imposible y en estos momentos...
0: En este momento, vamos, va, pará, pará. Sí, sí, en este momento se quedó mudo. Vámonos, a ver.
1: Buenas tardes, estimado y queridísimo amigo Marco. Me estás pidiendo algo que es casi imposible y en este momento tengo el bozal puesto para no salir con alguno de mis improperios que a vos te gustan tanto.
0: Un abrazo muy grande, amigo, el Pato Molina. Un abrazo bien grande. Qué lindo que habla el Pato. Viste que es un buen pibe. La gente dice, no, porque Molina es un buen amigo, el Pato Molina. Va a estar con La Auténtica el 1 de noviembre, allí en Cañada Nieto. Podemos hablar con él, hacer una nota con el Pato, con toda la barra. Hay unos videos muy lindos que me han hecho también dedicados los chicos de La Auténtica. Un abrazo bien grande. ¿Tiene el video, Pato? Yo lo perdí, el Pato de Pablito, ese video que nos mandó un saludo muy especial. Bueno, démelo porque lo quiero conservar. Señoras, señores,
2: mi pueblo ya está de fiesta y está...
0: Estamos de fiesta, el pueblo de fiesta, porque llega el Chacho Ramos. Quedan las últimas. 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

0: Después de la pausa venimos para mi amigo Ale, que, bueno, y mi tío Ale, es un amigo y mi tío también, que me está pidiendo algo de Lucas, sabor a menta, viene para él. Un abrazo bien grande para Nico Sandoval, que acá lo estoy, bueno, viendo que tengo un audio, ya lo voy a escuchar. Una gran empresa constructora, cuando quiera hacerse un nidito de amor, cuando quiera hacerse, bueno, lo mejor, una empresa constructora, recomendar a Nico Sandoval. Espera un poquito, ¿eh?
1: Perfecto, perfecto. Lo felicito al amigo Nico, pero ¿no iba a salir favorecido con la vivienda, no?
0: Y no ve lo que dice Matías Valdés, que hay que arreglarla toda. ¿A quién va a llamar? Y se va a palmar, tiene que
1: yo
0: ir
1: me
0: a...
1: Yo lesionado.
0: Tiene que llevarlo a Nico para que refaccione la vivienda. No te olvides que en este programa estamos regalando 4 entradas para el sencillito y 2 viviendas para palmar. Nos vamos a la pausa, ya volvemos con más última de la tarde y nos vamos después por un tubo hasta las 17 horas. ¿Tenemos horóscopo? No tenemos horóscopo. A la vuelta, Lucas. A la vuelta, el chacho llamado Urbana. Hay un montón de temas reclamados que vienen de la mano de DJ Cristian. Ya regresamos, lo que es del pueblo para el pueblo.

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1: 15 horas, 30 minutos.
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0: Venimos de la pausa con Lucas, reclamado para mi querido tío Ale, sabor a menta. Allí en la capital, escuchando el programa, disfrutando con mi hermana de la vida, ¿eh? De sangre, mi hermana, Claudia, beso bien grande. Te quiero, los quiero. Venimos que venimos haciendo los sonidos con Lucas. Esto me hizo acordar cuando yo era joven, DJ, cuando yo era muy joven. Una vez me dijeron un piropo, me dijeron, ¿qué haces, caramelo de menta? Yo tendría 13, 14, más de eso no tenía. Y le digo, ¿por qué caramelo de menta? Me dice, caramelo por lo dulce, menta por lo fuerte. Tremendo, me acuerdo como si fuera hoy. No sabe, me rubo, quedé todo coloradito así. Un buen piropo. Hace poco me dijeron, no, pero ya es grande.
1: 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De amor y
0: dice, ¿cómo me gustaría ser papa frita para acompañar ese lomo?
1: 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Sabor a menta.
0: Señoras, señores, venimos. No, mentira, eso es mentira. Lo invento yo, chico, nomás. ¿Quién me va a decir? ¿Quién te va a decir un piro? ¿Quién te va a decir un piro? Pues a esta altura de la vida ya no hay piropiadores ni piropiadoras. Venimos que venimos haciendo los sonidos. 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
0: Vamos que vamos. Los sonidos que no paran en esta tarde de radio, reclamados. Tenemos muchas firmas comerciales que nos acompañan. 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
1: Y bueno...
0: Mona, querido, un abrazo grande. Dice, qué humilde. No, pero eso era antes, Mona. Ahora no. Eso hace mucho. Aló, aló, aló. ¿Cómo estás? Bienvenida a esta sintonía. Bienvenida a esta radio. ¿Sabes qué? Te estoy hablando con el corazón. Escúchalo, mirá.
2: Aló.

Las canciones bonitas van a estar presentes en esa noche con el Chacho. Vas a enamorarte, vas a volver a enamorarte. Vas a volver a conquistar, vas a ser conquistado, conquistada. Prepárate, llega el Chacho en vivo. Y va a haber una llamadita urbana para vos.

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1: Vamos que vamos, Matías Valdés, lo tenemos después en la selección. Estará cantando la vivienda en Palmar mientras pinta. Venimos que venimos, no te olvides que regalamos dos viviendas en Palmar. Cuatro entradas para el Chacho. La lista, como va, DJ, y lo veo ahí, están concentrado en la lista, desconcentrado en lo otro.
2: 171 mensajes tenemos.
1: ¿De hoy nomás?
2: De ayer y hoy.
1: Ayer y hoy. Wow.
2: Tenemos 20 minutos más y cerramos la lista.
1: Perfecto, lo dijo el escribano Prato Murphy. Como dijera el licenciado, ¿no? Hoy le vamos a dar una mano a Matías Valdés a pintar la vivienda. Llega el Chacho, prepárate porque sin lugar a dudas va a ser la fiesta del año en el Sencillito. Mañana la vas a vivir así.
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0: Abrazo bien grande, camionero, ahí para mi tía. Y por supuesto, un programa familiar hoy, ¿eh? Es un programa muy familiar. Y el Cabeza, hombre de, bueno, camión. También para el Dani que anda por ahí. También Carlitos, y anda el amigo Carlitos. A todos los camioneros amigos que tenemos, que tarde a tarde también están viajando y acompañándonos. Ahí andamos por Rosario con el megáfono. Mi amigo Raulacho, ¿eh? Raulo querido, abrazo bien grande. Esta noche me desacato, ¿eh? Tenemos horóscopo, dice, hoy nos dará el tiempo, ¿eh? Es una locura, ¿eh? 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Nos quedan 10 minutos por las entradas, ¿eh? A partir de ahora, 091-852-496. Últimos 10 minutos para anotarse en la lista. Y ya estamos pasando los 200, ¿no? Chicho.
1: Bueno, y ahora sí.
0: Hablando de Carnicería La Chueca, llegó el carnal.
1: Esto es el carnal. Solo éxitos.
0: Desde el Barbisol, desde la capital, desde Montevideo, el carnal. Llega Dolores, escuchalo, mirá. Espera un poquito, dígame.
2: ¿Quiere que le diga una cosa? Muy pronto.
0: ¡Opa! Muy pronto, el carnal. ¿En dónde? Bueno, no sé.
2: Te la dejo picando, pero muy pronto en Dolores.
0: Prepárate, ¿querías el carnal en vivo? Bueno, muy pronto, dijo el DJ. Lo escuchás primero acá.

El que dice que armarte es un amarte es un problema. Y armarte es un problema también. ¿Cómo le va, mi querido colega, amigo, compañero, obviamente, de tantas andanzas en la radio, Leonardo Armán Pilón? Cuidado si andan menores a la vuelta, que anda Armán Pilón, es un peligro. Y estás José Vicente.

0: Visitándonos en el estudio también. Vino a ver el Tata. ¿Vino a ver el Tata hoy? Después le vamos a pasar unas vacías que le gusta mucho, ¿eh? Y anda con la mamá. Es raro, porque nunca anda con la mamá. Siempre la mamá la deja acá y se va. Es un problema. Vamos que vamos. Venimos de viernes. Venimos bien arriba haciendo los sonidos del megáfono contigo. 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Usted no tiene idea, la gente que nos está escribiendo un montón de lugares.
1: Sí. A veces no podemos responder todos los mensajes, pero sabemos que están del otro lado hoy.
0: Cariño bien grande a toda la gente que nos sigue por la aplicación del estudio, a la gente que nos sigue por aire, a la gente que nos sigue por la aplicación de la radio también. Estamos en esta producción independiente que es el megáfono en el aire de 89.7, buena para tus sentidos. Bueno, contanos dónde estás también. La gente que está en la obra, la gente que está en la panadería, en el almacén, la gente que anda viajando, yendo, viniendo a la ruta, en diferentes lugares, cariño bien grande a donde estés. Te mandamos el cariño del megáfono. 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Esa carita, un poema. Me gusta, va a ser plenera. No sé qué va a ser Facundo Moyano, porque va a ser plenera, Firmas comerciales que nos acompañan todas en esta tarde de radio. El agradecimiento para cada una de ellas por estar en cada tarde acompañándonos, Nos acompaña también Tienda FIA, Di Coco, el amigo Mauricio en el corazón del Chaco. 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Gracias, de verdad, gracias, porque es el compromiso, como siempre digo, el compromiso muy lindo que tenemos en cada programa de poder destacar los mejores de Dolores. Y créanme que son los mejores comercios, obviamente los que se suman, y los que se quieran sumar, bienvenidos también, Bueno, le voy a contar algo, a ver, les voy a contar algo que sucedió hoy y que lo pude ver con mis propios ojos. Yo le voy a plantear una situación.
1: Noticia.
0: Esto es una noticia. Le voy a plantear una situación. Si usted viene caminando por la calle, y ve una pelota que se está moviendo, ¿qué hace? ¿Agarra la pelota y se va? ¿O mira si hay algún niño para devolvérsela?
1: Lo lógico sería devolverla.
0: Bueno, perfecto. Hoy pasó en la mañana, 9 de la mañana, en el barrio Santa Marta. Esto lo vi con mis ojos, nadie me lo contó. Y está grabado también en una cámara. Un señor que viene transitando por una calle del barrio Santa Marta, detiene el auto, abre la puerta y levanta un elemento que estaba prácticamente en la calle, a 5 metros donde estaba trabajando una gente dedicada a lo que tiene que ver con el rubro de la construcción. En realidad había una cuchara de albañil. Cuando viene el albañil, a 2 minutos, dice: che, ¿no viste la cuchara? No, yo lo que vi que paró un auto, que tomó algo y se fue. Y está la cámara acá. Entonces yo creo que cuando uno... si vos mirás a un costado y ves que hay dos baldes y hay una obra, ¿qué podés pensar? Que la cuchara cayó del cielo y que... Bueno, es un regalo que me hicieron. No, no es un regalo. La cuchara tiene dueño y era de un trabajador. Lo cierto es que el pibe tuvo que ir a comprarse una cuchara para seguir laburando.
1: Increíble. ¿Ah? Increíble.
0: Y no solo, no es el valor, sino es la acción. Y obviamente que, bueno, es un material de trabajo para la persona que justamente estaba haciendo su trabajo. Y que para una persona que, si vos mirás en la cámara, ves el auto clarito, Yo creo que si esa persona está escuchando el programa, lo que tendría que hacer es venir con la cuchara y decir, che, pensé que estaba extraviada. Pero si vos mirás 3 metros, te das cuenta que 2 baldes con material y hay una persona trabajando. Así que bueno, quedará en esa persona si quiere, bueno, acercarse y devolver al trabajador la cuchara de albañil, ¿no? Yo creo que el gesto daría mucho que hablar del bien que podemos hacernos cuando encontramos algo que no es nuestro y cuando vemos prácticamente que hay una persona a 4 o 5 metros que está usando y trabajando con eso. No llevárselo, creo que es lo correcto, ¿no?
2: Increíble.
0: Lo cierto es que un muchacho en un auto blanco se llevó una cuchara del Santa Marta y está grabando.

0: Doc, ¿cómo le va? Con Claudia, escuchando el programa. Saludos para usted, DJ. También, bueno, para el equipo. Yo creo que estoy en el equipo, así que también muchas gracias, ¿eh? Amigo José.
1: Saludos para José.
0: Y el amigo Murdoch. Mirá cómo venimos en los minutos prácticamente finales ya de las entradas. Damos cinco más. Último cinco y se termina. Se acaba lo que se estaba dando, ¿eh? Van a ser cuatro entradas para una larga lista que hay participando por el sencillito, porque mañana llega el Chacho. Te cuento que las entradas van quedando algunas de 500. Provisión Bellavista, Tienda Mi Lugar y lo de Virginia. Es el baile del año, ¿eh? Es el baile del año, el Chacho Ramos. En el sencillito, capacidad limitada. Insisto con esto, para que no sea sorpresa para nada.

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0: Aquí están los Goberna, la decana, clásico de los clásicos, Yo Llegaré. Se cierra la lista, ahora sí, a partir de ahora ya no hay más tiempo porque tenemos que organizar todo de acá. Bueno, por lo menos 20 minutos, media hora va a llevar bueno, la organización para el sorteo y conocer el veredicto, obviamente, de bueno, el oyente que elija los números correspondientes al sorteo del día de hoy.
1: 216 mensajes.
0: 216, qué numerazo para jugar a la pimbocha, 50 pesitos en el día de hoy.

0: Viña el arco. La Mona Magallanes erró otro gol. Eso que es goleador, la Mona, ¿eh? Ahí en el barrio, el curandero.
1: Irónico el pensar que
0: no sabe lo que es.
1: La razón, si estoy descontrolado.
0: Mal de ojo, despacho, todo cura, ¿eh?
1: 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Y todo lo que
0: hay, hace otras curas, pero yo no la quiero ni decir. Bueno, visítelo. 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Sí, señor. 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Los de Tauro en el amor, con iniciativas románticas, mejora el clima de la relación y crecería la calidez. Géminis, momento para surgir en cambios en esos rasgos de, bueno, los que fastidian en la relación. Cáncer, dice que va a superar discusiones causadas por terceros y pondría a salvo a la pareja. Leo, será buena idea no exagerar con afirmaciones que no ayudan en la relación. Virgo, será importante en la relación recuperar la armonía si agrega un cálido entusiasmo. Wow, entusiasmate, Virgo, un poquito. Pasa que mi tía, ¿quién lo va a entusiasmar? Mi tía de Virgo, y Alejandro no entusiasma a nadie. Mi tío no, es buenísimo, pero ¿qué te va a entusiasmar? No te entusiasma nada. Los de Libra, los problemas de la relación terminarían con iniciativas que refuerzan la calidez. Escorpio, un comentario confuso se convertiría, si lo permiten, en una mentira elaborada. Sagitario, un encuentro casual crearía una afinidad que cree imposible y habría un romance. Capricornio, gente entrometida no tendría derecho a opinar sobre los problemas de la relación. Acuario, dejaría de lado prejuicios o ideas fijas y la relación crecería hacia la madurez. Piscis, la relación se afirmaría si evita mezclar la pareja con los pormenores laborales. Eso de mezclar el trabajo con los problemas, no, chico, nunca. El problema laboral hay que dejarlo colgado en un perchero imaginario en la puerta de la casa. Al otro día te lo pone de nuevo, pero no mezcles eso porque si no vas a echar a perder tu relación. 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
0: 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Venimos con DJ Cristian haciendo la tarde del viernes. Venimos haciendo el megáfono. Te venimos acompañando en el aire de 89.7. Buena para tus sentidos.

0: Mira cómo venimos en los minutos finales y con DJ Cristian día viernes cerrando la semana, por fin es viernes. Y bueno, para aquellos que tienen que seguir, un abrazo bien grande. Aquellos que, bueno, podemos descansar un poquito el fin de semana y no tanto. Yo tengo que hacer unas cuantas cosas el fin de semana, así que es cuando uno se pone a punto y a tono con algunas actividades, ¿no? Y en el estudio tengo cosas para hacer también. Bueno, DJ, estamos laburando muchísimo en la lista, bueno, con 216, bueno, postulantes a cuatro entradas.
1: Cuatro entraditas, precisamos nota de audio del 1 al 216.
0: ¿La manda la nota de audio a qué número?
1: Al 091-852-496.
0: Una nota de audio, cuatro números del 1 al 216. Así que suerte para todos, nos encantaría poder regalar una entrada a cada uno. Mucha gente que nos ha pedido entrada, pero nosotros obviamente que escapamos a la organización y queremos agradecer también a la organización por la deferencia de darnos cuatro invitaciones para los oyentes del megáfono. Bailamos con el Chacho, haciendo total capacidad limitada. Impresionante lo que va a ser este baile del Chacho. Las últimas entradas a 500 pesos por Visión Bella Vista, Tienda Mi Lugar y lo de Virginia. En un rato, antes de irme, voy a ir a la información también para saber mañana si van a haber entradas bonificadas. Seguramente sí, van a quedar algunas, pero apresúrate, asegúrate tu lugar, porque después no me digas que no te avisamos. Como dice el DJ, el que avisa no traiciona.

2.0, Denis Elías. 16:41 minutos. Dale que nos estamos prácticamente yendo. 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Elías.

¡Ay, ay, ay! Que es el amor que llega, Vienen las canciones bonitas al sencillito. Prepárate, llega el Chacho mañana, el 3 de octubre. Estamos ya en condiciones de contarte en un minuto, la nota de audio que va a dar los ganadores o ganadoras de las entradas para el sencillito. Suerte para todos. Me encantaría regalarle a todos, como les digo, pero es imposible, ¿no? Con 216 mensajes, hay 4 entradas para regalar. Y agradecer el esfuerzo también que hace el sencillito para poder cumplirnos, para que nosotros podamos regalar. Si pierdes la noción, es una posibilidad, una ilusión, por lo menos, que regalamos, ¿eh? Por eso ya les dije que el día que yo sea alcalde de la ciudad, vamos a tener bailes populares también.

0: Estimado público presente, tenemos nota de audio. ¿La quiere, bueno, difundir ahí? ¿Usted puede reproducir usted? ¿O lo complico? No, espere, espere que yo capaz que puedo acá. Espere, espere un poquito, ¿eh? Nota de audio, a ver, vamos. Por eso le decía, se me bloquea acá lo que pasa. Espera un poquito. Y de nuevo.
1: Tres, cuatro números.
0: No, vaya usted con la nota, vaya usted con la nota de audio, boludo, se me bloquea ahí.
2: Si se presenta una batalla,
3: a ver, habíteme el micrófono.
0: Está habilitado ya.
1: Bueno, 55, 99, 144 y 199.
0: Está muy bien. Ahí tenés, ¿quería cuatro números? Ah, vos querías cuatro números. Ah, sí, que quería cuatro números, viste que te lo dijo medio así.
3: Sí, sí.
0: Vos querías cuatro números, yo te doy cuatro números.
3: Sí,
0: sí, se ve que sí. Ha ordeñado un montón de vaca hoy. Ya venimos a, bueno, buscar en la lista DJ.
3: Complicó porque me dio de 55 al 199.
0: Bueno, usted busque tranquilo. Busque tranquilo que vamos organizando ya los ganadores con esos números. Va sacando los ganadores ahí, le pone el numerito correspondiente a cada uno. 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
0: 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El agradecimiento total para todas, ¿eh? Tenemos el resultado, el veredicto, DJ.
3: Sí, señor. Pronto el resultado.
0: Bueno, suerte para todos, ¿eh? Yo no he visto nada. Usted es el encargado ahí de, bueno, buscar en la lista y decirnos los ganadores, ¿eh?
3: Muy bien, ya tenemos con el 55, Estela 980-7. Con el número 99, Ale 916-1. Con el 144, Juliana 595-3. Y con el 199, Pedro 830-5.
0: Bueno, felicitaciones para todos. Son los cuatro ganadores, y como les digo, algunos están diciendo, ¡ay, yo no me la gané! Pedro y no sé quién más, tan re contento. Pedro, Juliana, Ale y quién más.
3: 80 hombres había y Pedro fue el afortunado.
0: No te puedo creer, Pedro. El de los picapiedras. Bueno, la verdad que el agradecimiento a toda la gente que ha participado, a toda la gente que nos acompañó, la buena onda, la buena energía en cada tarde. Bueno, vuelvo a repetir, nos encantaría poder regalarle a todos, pero para todos no tenemos.
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0: Se viene esta gran baile, se viene esta gran noche, este gran baile, se viene esta gran fiesta. Vengo entreveradito. Entreveradito, Te canta el Chacho, mañana en el Sencillito, a lleno total, capacidad limitada. 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

0: Tengo novedades de las entradas bonificadas. Ay, yo te dije. ¿Qué te dije yo? Se están agotando las de 500. Se están agotando las de 500 super bonificadas. Capacidad limitada. Tienda Mi Lugar, Provisión Bellavista, Hilo de Virginia. Pero así como tengo esta noticia que se están agotando, te doy otra muy buena, ¿eh? A pedido del público, porque la gente dice, espera que cobro mañana, cobro hoy de noche, aguantámela. Se pone la última tanda de entradas, ¿eh? La última tanda de entradas limitadas a 500 pesos. Es la última y después a llorar el cuartito. La última tanda de 500 pesos, me dice la gente del Sencillito, se está poniendo en este momento para que vos vayas a encontrarla en Provisión Bellavista, Tienda Mi Lugar y lo de Virginia. Y bueno, apresurate hoy, mañana también la vas a encontrar si llegan, ¿eh? Por eso te digo, asegúrate tu entrada de 500 pesos súper bonificadas y limitadas, ¿eh? DJ, nos estamos yendo. Con esta buena noticia también para la gente que por ahí decía, ¿cómo hago? Se termina. Bueno, se pone una tanda más, la última. Esta sí que es la última, ¿eh? Buen baile, buen fin de semana, DJ. Te manda saludo el Chacho de mi parte.
1: Obviamente quería pedir disculpas por lo que dije ayer, que le di como 65 años.
0: No, eso no tiene disculpa, eso tiene carta de documentos ya.
1: Le voy a preguntar, Chacho, ¿usted le dieron una vivienda en Palmar, no?
0: Y al Chacho queda una pegada a Matías Valdés y otra para Luca. Y bueno, y después estamos nosotros con la radio comunitaria de Palmar. No sorteamos las viviendas, no olvidamos
1: de... Lo dejamos para lunes.
0: El lunes sorteamos las dos viviendas. El lunes sorteamos dos viviendas. Sí. Una de dos dormitorios y la otra de tres dormitorios, ¿eh? Bueno, el muchacho que se robó la cuchara del albañil. Estás grabado, muchacho. Devolver la cuchara, hacer el favor. Vamos a hacer tarea comunitaria, ¿eh? Es increíble. Me decía el bañero, a 700 mangos tuve que comprar la cuchara. Bonita que su caminar excita, es por eso que todos la miran. El Santa Marta grabado está, maestro, no sea malo, devuélvala. Y con un besito a todos. ¿Qué le va a hacer devolver la cuchara a un albañil que estaba laburando?
1: A mí que me revise.
0: Ah, es increíble. Es que a mí me tiraron la cuchara y yo, primero que no es mía, después para qué la quiero, si yo no tengo ni idea. La única cuchara esa de la morfeta se la domino. Apretaría, bueno, por lo menos que si tiene dignidad, que la noche la tire ahí donde estaba el albañil y al otro día la encuentre el albañil, estaría bueno, qué sé yo, no sé. Me dijo el albañil, dice, lo voy a subir a Facebook. No, ni pará, maestro, para que se la pedimos, capaz que el señor vuelva. ¿Qué? Señor o señora, no sé qué era. Señor, me parece. Por lo que se ve en la cama. Bueno, nos vamos, DJ. Buen resto de jornada, buena vida para todos. Que la pasen muy, pero muy bien. Volvemos el lunes, si Dios quiere, con el megáfono. Gracias por el jueves y el viernes. Y bueno, éxitos, que sin lugar a dudas va a estar haciendo total. Con el Chacho no se va a poder ni mover en la discoteca.
1: No,
0: va
1: a ser changa para ir al baño.
0: Va a tener medio metro para moverse y nada más. Bueno, gracias, Cristian. Buen fin de semana, amigo.
1: Igualmente para usted. Vamos arriba.
0: Nos vamos. Buena vida para todos. Buen resto de jornada. Hagan el bien sin mirar a quién. Vivan con amor. Amen, besen, quieran. Vivan con pasión este viaje cortito que es la vida. Miren el medio vaso lleno siempre. Mucha salud para todos. El deseo de que la pasen muy bien. Que Dios nos dé vida para volver el lunes y poder acompañarles, ¿eh? Se les quiere, gracias clientes, amigos, oyentes. Los vamos que los vieron. Llega el Chacho en vivo, las canciones bonitas. Y te repito, se puso otra tanda de entradas a la venta en Provisión Bellavista, Tienda Mi Lugar, a 500 pesos y en lo de Virginia, ¿eh? Chao, buen fin de, que la pasen bien. Nos vemos con el Chacho. Te canta el Chacho, las canciones bonitas, chao.

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0: En este viernes, viernes 2 de octubre, ya estamos ahí en la recta final para lo que es la fiesta de la primavera. Tenemos algo de información, tenemos un poquito más, no mucho. Antes de arrancar, comunicarles a la gente que le gusta bailar, que le gusta subir videos. Hay un nuevo challenge para que se entretengan un ratito. Bailando en familia, con amigos, con vecinos, ¿por qué no? Porque ya han subido a las redes lo que es Angie Correa a sus redes. La Fiesta Nacional de la Primavera en Facebook compartió también el video. Es un tema conocido, en este caso creo que está reversionado. Pero Angie ya sacó el Challenge 2026 para que usted, doloreño, doloreña, saque esos pasos prohibidos. Pero antes de ir un poquito a la canción, un poquito más, saludamos a nuestro compañero. ¿Cómo anda usted, señor operador? Buenas tardes.
1: Buenas tardes, Richard.
0: ¿Cómo está la cosa hoy? ¿Todo bien?
1: Todo bien.
0: Hoy estamos a full, ¿eh? Hoy estamos bien.
1: Sí, sí.
0: Hoy estamos vivos, por lo menos.
1: ¿Y cuándo no estamos bien?
0: En estos días no estuve.
1: Ah, bueno, pero te hablo por usted.
0: Sí, sí, yo no, yo hablo por mí, yo hablo por mí.
1: Yo tengo que venir, no me queda otra.
0: Y bueno, a mí tampoco me queda otra cuando usted no estaba, ¿eh? No me queda otra. No me dieron mucho para elegir. Buenas tardes, Andrés. Buenas tardes a toda la audiencia. Y bueno, como le decíamos, Angie Correa sacó un nuevo challenge. Para mí está difícil, ¿eh? Está difícil los pasitos. Recordarle a la gente que estamos en vivo a través de Scorpio FM. Estamos en duplex por Radio San Salvador. Hasta las 18 horas. Esa es la canción, Andrés, ¿no? Esa es la que está sonando. Un poquito nomás vamos a escucharla para que la gente más o menos se vaya aclimatando a esta canción que eligió Angie Correa para lo que es el Challenge 2026.

0: Esa es la canción que eligió Angie Correa para hacer el Challenge 2026. Baila en la calle, baila en la calle. Así, ¿no? Así está publicado el video en YouTube. Información de la fiesta de la primavera. Continúan los preparativos para la fiesta nacional de la primavera. Se encuentra abierta la convocatoria al concurso de calles, frentes, vidrieras y escuelas, invitando a vecinos, comercios y centros educativos a decorar sus espacios y vivir la fiesta en todo, con todo el espíritu, mejor dicho. Así que usted ya puede estar participando en lo que es el decorado de lo que son calles, frentes, vidrieras y escuelas. Las inscripciones se realizan en el Liceo número 1 de 18 a 22 horas. Hoy salió lo que es el comunicado del municipio. Las colocaciones de las sillas comenzará el jueves 8 de octubre. Así que antes van a ser retiradas las sillas. Si usted va un día antes, van a ser retiradas las sillas. Así que el jueves 8 de octubre se permite a llevar la silla a usted, vecino o vecina que está escuchando. Y bueno, lo que se recomienda siempre es que liberen las rampas. No pongan en donde están las rampas, porque si no, ahí también van a ser retiradas las sillas, ¿no? Por supuesto, porque ahí, justamente ahí, no se puede poner nada en estos días, porque recuerde que hasta el sábado al mediodía hay mucha gente que trabaja. Así que eso hay que tenerlo muy presente. Y bueno, tratemos de no este año por lo menos comportarnos un poquito mejor. Así que el jueves 8 de octubre se habilita para que usted pueda ir y llevar la silla tranquilamente.
1: Mueve la cabeza, lanza cururu, la mano arriba, cintura sola, da media vuelta.
0: También otras de las informaciones que nos llegó en esta jornada son los jurados para lo que son los participantes de los premios, los participantes que de ahora de las vidrieras, escuelas, todo eso. Bueno, el jurado, por ejemplo, la profesora Chris Uttermark, docente de educación visual y dibujo, va a estar a cargo ahí de uno de los jurados. Profesora Virginia Pagano, docente de educación visual y dibujo. Profesor Francis Gasperi, director del Liceo número 4 de Mercedes, docente de dibujo. Este es el equipo que tendrá a cargo la valoración de la creatividad, el trabajo artístico, la presentación y el impacto visual de las decoraciones de calles, centros educativos y vidrieras. Faltó nada, no me faltó nada, pensé que me faltaba un jurado, pero no. Son esos tres: Chris Uttermark, Virginia Pagano y Francis Gasperi son los que están a cargo de bichar las calles, centros educativos y vidrieras. El comité organizador agradece la disposición y colaboración de los profesionales convocados, quienes contribuirán a lo que es la experiencia y conocimiento al desarrollo de esta nueva edición de la celebración estudiantil más emblemática del país.

0: Hoy estamos encendidos, hoy es viernes y estamos, el boliche está full, el boliche, lo que es la previa de la fiesta de la primavera. Me dijeron que iba a tener una compañera hoy, pero se ve que me mintieron. Me dijeron que la compañera iba a venir aquí conmigo, pero no, se ve que no le permitieron. Era todo mentira, le creí. Yo le creí. Pensé que había sacado permiso y no. Mirá, me está escribiendo, ya voy, me dice. Mentira, qué bolazo, si no, pará. Hace 17 minutos la estoy remando acá solo y dale. No, vamos. Supuestamente iba a tener mi compañera Mauren acá, acompañándonos en esta tarde, porque yo quiero hace rato que Mauren haga un programa. A mí se me antojó y yo quiero que haga un programa. Y bueno, qué mejor espacio que este, ¿no? Estamos todos en familia y un ratito nomás compartiendo. Aparte, tiene buena voz Mauren, ¿eh? Tiene buena voz, es la que graba gran parte de la publicidad. Y lo hace muy, pero muy bien. Pero antes de que venga, después la vamos a presentar. Vamos a irnos a la pausa, pues no, salimos corriendo después, porque tenemos la nota en un ratito, en más o menos 10 minutos. Vienen los chicos para la nota. Así que vamos a ir a la pausa y ya venimos.
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0: Seguimos por acá. Ahora sí, estamos en compañía, Andrés. Estamos en buena presencia, se puede decir, en esta jornada de viernes para ir cerrando la semana. Espero que la semana que viene me siga acompañando en los últimos días, Así por lo menos la vamos a sacar buena, Yo ojalá arme su programa algún día. Buenas tardes a Mauren. ¿Cómo estás, Mauren?
1: Buenas tardes, Richard y Andrés, y para toda la audiencia, la que nos está escuchando, para la que se está sumando también. Muy buenas tardes.
0: Buenas tardes.
1: La mejor compañía están.
0: Sí, la verdad que sí, no nos podemos quejar.
1: La mejor compañía de la radio, la gente de los oyentes.
0: Sí, yo a eso me refería.
1: Sí, por supuesto, ¿no?
0: Estamos en Duplex, recuerde que estamos en Duplex, estamos saliendo por Scorpio FM y Radio San Salvador, donde ya rápidamente también le damos las muy buenas tardes a los chicos que están aquí con nosotros acompañándonos. ¿Cómo están, chiquilines? Ya de rápido le vamos a dar la muy buenas tardes. ¿Cómo están?
2: Bien.
0: Estamos con los novenos, si no me equivoco,
2: sí,
0: ¿no?
2: Exacto, sí.
0: Novenos, que me costó traerlos a los novenos, me costó. Porque resulta que la chiquilina con la que le escribí no tenía teléfono, se le había caído, se lo pisó, lo mojó, todo le pasó por él con el teléfono. Y recién antes de ayer por Instagram todavía me pude comunicar, así que recién hoy lo estamos trayendo a los chiquilines, así que le vamos a sacar el jugo lo más que podamos, los chicos de los novenos. ¿Con quién estamos? Perdón.
2: Bueno, mi nombre es Lautaro Pérez.
0: Uh-huh. ¿Y quién más?
3: Y mi nombre es Luzmila Ledesma.
0: Mire usted. ¿Y cómo? ¿Le costó mucho venir a ustedes o no? A usted creo que no, me parece.
2: No, a mí no. A mí me escribieron, yo dije que sí, de una.
0: ¿Y a usted cómo?
3: A mí sí.
0: ¿Sí? ¿Le costó mucho?
3: Sí.
0: Pero está en buenas manos, está en buenas manos, porque ya veo que el compañero le gusta conversar.
1: Le puede incentivar un poco.
0: Exactamente. ¿Usted muy qué bien. Dice como madre, Mauro? ¿Cómo se ve usted a futuro ahora en algún carro? Ayudando, colaborando.
1: Sí, a full.
0: Chiquilini, ¿cómo han pasado en estos últimos días que van quedando? ¿Cómo vienen? ¿Cómo están? ¿Cómo van con la coreo?
2: Bueno, vamos muy bien, por suerte. Tenemos muchos nervios, obviamente, porque a pesar de que es el tercer año, creo que para todos siempre es como un primero. Y nada, muchos nervios y mucha alegría y muchas expectativas también por lo que se va a venir.
1: ¿Son muchos los que participan este año?
2: Somos
1: entre 70 y 80, perfecto.
2: 70 y 80.
0: Una cantidad, ¿eh?
1: Un lindo grupo.
2: Sí.
0: Me están escuchando, perdón, pero justamente esta. No le voy a decir nombre, pero me mandó la foto de que sí. Son las pruebas de que sí estaba roto el teléfono y bueno.
1: Le creemos.
0: Vamos a decir que le creemos. Sí. Así que entre 70 y 80 chiquilines, son un montón.
2: Muchos.
0: Sí. La verdad que sí, son un montón. Los cuartos son 84, si no me equivoco. La verdad que hay que estar, para ensayar todos.
2: Sí, obvio, sí, es muy complicado.
0: ¿Y falta alguno de la clase? Ustedes son unidos, ¿no?
2: Somos novenos.
0: Novenos unidos.
2: Tenemos gente anexa también.
0: Sí, por supuesto. Sí. ¿Y cómo han ido con el tema del carro? ¿Cómo van?
2: Y muy bien.
1: ¿Van ahí participando los chicos?
2: Sí.
1: ¿Con el tema ventas?
2: Sí, también, sí. Todos colaboran, por suerte.
1: Qué bueno.
0: ¿Y allá abajo con el tema de los juegos, cómo les fue?
2: Y nos fue bien, por suerte. Digo, creo que nos fue bastante bien. Segundos quedamos.
0: Segundo.
2: Dos puntos tenemos.
0: Muy bien, mira qué bien. Eso para rescatar también, ¿qué?
1: Exacto.
0: Anduvieron peleando los chicos,
2: A un punto.
0: El tema de beneficios, ¿hay alguno todavía en la vuelta? ¿Se acuerdan de alguno?
2: Bueno, tenemos hoy, viernes, 8:30, tenemos chorizos y papas fritas. En nuestro galpón, que es Río Negro y Gadea, galpón de Cosi. Y estamos con una rifa se sortea un vino.
3: Una amarga
2: y un pomelo.
0: Mire, pero completo, yo me anoto. Usted se anota, yo me anoto.
1: Compramos un numerito.
0: Sí, por supuesto, acá ya tiene dos o tres y capaz que ya conseguimos algún otro más, así que ya se va con unos cuantos números. Este, aparte que recién está cobrado, así que aprovechenlo. Está cobrado recién.
1: Ajá, recién sí, cobró, sí, recién sí, sí, sí, sí. Así que se van de acá y salen por ahí. Y tengo un número para vender.
0: Este, ¿quieren dejar algún número por las dudas? Que alguna vecina escuche y quiera colaborar. ¿Se puede dejar algún número o escribir en algún lado?
2: El mío tal vez podemos dejar.
0: Como ustedes quieran.
2: Dejo el mío, sí. ¿Sí? 092-868-417.
0: Ahora es más despacio, tranquilo.
1: Sí. Y repetirlo un poquito más fuerte.
2: 092-868-417.
0: Mire usted, qué bien. Bien. Así perfecto. Vamos guardando el numerito. Porque sí. Así está lindo un vinito ahora más, ¿eh? Para el mediodía.
1: Y además para poder ir colaborar, para poder colaborar esta noche con una venta de chorizo y papas fritas.
2: Sí.
1: En el carro, entonces, en Gadea.
2: En Gadea y Río Negro.
1: Y Río Negro. ¿Está? Así que bueno.
0: Así que vaya
1: aquel
0: ahí.
1: Que esté escuchando y quiera colaborar.
2: Puede acercarse.
1: Puede pasar por ahí, por esta dirección, Gadea y Río Negro. Y colaborar con los chicos de
0: Novenos. Este, el carro, más o menos, ¿qué se puede hablar? ¿Qué se puede contar del carro? ¿De qué se trata el carro? Este, más o menos, que nos puedan contar un poquito.
2: Bueno, básicamente la idea es que, bueno, nosotros tenemos que resolver un misterio. Sobre la desaparición de unas joyas en un museo en París. Y en la búsqueda de esas joyas vamos pasando por distintas festividades del mundo con el objetivo de encontrar esas joyas que desaparecieron.
0: Ah, pero gran, bueno. Gran tarea de la coreógrafa, ¿no? En este, ¿quién entienden de...?
2: ¿Coreógrafa?
0: Sí.
2: Paola Moncalvo.
0: Paola Moncalvo. Muy
2: bien. Es la que está llevando adelante esto.
0: ¿Y los padres cómo se portan los padres en el carro? Ahí en el...
3: Bien.
2: Bien, muy bueno, sí.
0: ¿Pueden ir bastantes? ¿Han ido bastante, mejor dicho?
3: Sí.
0: Porque, digo, ha estado complicado ese tema en casi todos los carros en conseguir adultos para ir a ayudar, ¿no? Por supuesto.
2: Sí, por suerte en nuestro carro creo que tenemos gran presencia así de padres.
0: En otros, se han turnado algunos en la tarde, después ya van en la noche, la gente que deja de trabajar.
2: Se ve más presencia más que nada la noche de padres, sí. Claro. Pero siempre hay uno trabajando, digo. Yo en mi caso, por ejemplo, acabo de volver de galpón recién.
0: Corriendo.
2: Así, sí, sí, sí. Y ya había gente, ahora fui a las 4 y había gente. Ahora
1: ya están en la recta final.
0: Ahora sí, 24/7 con el carro para tratar de llegar y buscarle también, encontrar lo mínimo para poder rellenar ese espacio. A veces para que quede mejor aún, porque a veces hay gente que ha hecho grandes carrozas, pero le falta ahí en el medio, le falta rellenar un poquito. ¿Ustedes cómo vienen en ese sentido?
2: Y nos faltan detalles puntuales, pero hay muy buena organización y tenemos la fe de que vamos a llegar, sí.
1: Qué bueno.
0: Desde más o menos cuántos metros tiene la carroza para arriba, ¿se acuerdan? Porque hay gente que fue para la casona y la casona tenía 4 metros y resulta que no le daba salir.
2: Nosotros arrancamos en un galpón, en realidad,
0: ¿sí?
2: Que, sin mentirte, la chata de altura zafaba por 5 centímetros. Pero sin mentirte, literal, zafaba por 5 centímetros. teníamos el carro únicamente en ese galpón. Después estábamos trabajando en 2 galpones,
0: sí.
2: En uno teníamos el carro y en otro teníamos el estandarte y una estructura aparte. Y ahora, ¿qué fue ayer?
3: El otro día.
2: Fue el domingo, creo, domingo o lunes.
3: No, el martes, creo.
2: Bueno, me equivoqué.
1: Uno de esos días.
2: Pero uno de esos días fue que nos trasladamos al galpón en el que estamos actualmente, que ahí sí tenemos amplitud de altura y podemos meter todos ahí en un solo galpón, porque claro. Es medio también complicado tener que estar trasladándose de un galpón a otro.
0: Eso también, viste, que está bueno preverlo antes, que cosa que ahí a veces no se prevén.
2: Sí, sí.
0: Conocí a un escultor, por ejemplo, tallador, perdón, que a él en Gualeguaychú hace mucho trabajo de eso. Y para el carnaval tienen ciertos metros, tanto para arriba como para los costados. Y hay gente que,
2: claro,
0: que juega hasta con el último centímetro y le va mal.
2: Sí, acá hay un límite también que tenemos que respetar de altura y de ancho de las carrozas.
0: Exactamente.
2: Sí, acá hay un límite también.
0: ¿No hay de largo? No, yo no recuerdo de eso, ¿no?
2: Hasta donde yo sé es altura y ancho.
0: Y ancho.
2: De largo no hay límite, hasta donde yo sé.
0: ¿Cómo viene la coreo? ¿Viene movida? ¿Viene intensa?
2: Hay de todo. Como te digo, vamos dentro de la historia, vamos recorriendo distintas partes del mundo. y hay música referente a esas distintas partes del mundo y nada, hay de todo y hay para que la gente baile, desde el más chico hasta el más grande.
1: Así que ya vayan preparando los tacones para bailar.
0: Vayan preparando, sí.
2: Tenemos
0: sí.
2: además muy buenos animadores que, sí. que van a hacer mover a la gente, entonces bueno.
0: No creo, eso es lo que necesito. No creo porque falta uno. Pero no diga nada, no diga nada. No, mentira.
1: Para el ¿cómo? Próximo.
0: Ojalá, no me tengo que dividir. Ya me prometí a otro, no sea mal. ¿Baila la compañera o no baila la compañera?
2: Sí, obvio,
0: ¿baila?
2: Obvio,
0: bailamos, sí. ¿Sí? Sí. Me parece que es medio tímida la compañera. Medio tímida. ¿Saludos para alguien que quieran mandarles?
2: Y bueno...
0: Porque ya vi que alguna está escuchando, por lo menos una madre está escuchando.
2: Bueno, saludos a los padres, a todos los padres de nuestros carros, de los otros carros, colaboradores que hacen posible la fiesta, y al pueblo de Dolores que sin su colaboración, ya sea comprando rifa, comprando algún comestible o algo, siempre nos ayudan. Entonces, bueno, sin su colaboración esta fiesta no sería posible, entonces creo que a ellos agradecerles, y nada, al pueblo de Dolores en general.
0: Muy bien. Vamos a tratar de traerlos el jueves. El jueves el último programa. Así complacemos a todos nuevamente, porque ya vamos de vuelta con la vuelta de todos los carros. Ya vinieron todos, faltaban ustedes. Así que el jueves ya los comprometo. No sé si vendrán ustedes o no, pero...
2: Yo estoy.
0: Así que vaya anotando el jueves. Capaz que lo hacemos venir un ratito antes, pero lo estamos viendo para hacer dos notas el mismo día, porque si no nos da. No nos da porque estamos corriendo con la agenda y bueno, queremos cumplir con todo el mundo. Chiquilines, muchísimas gracias por venir y bueno.
1: Muchas gracias, chicos. Repitan, por favor.
0: Sí, los beneficios.
1: Los beneficios, exacto.
2: Bueno, el día de hoy a las 8:30 estamos con venta de chorizos y papas fritas en nuestro galpón, Río Negro y Gadea. Y tenemos una rifa, que me olvidé de decir que el número vale 20 pesos, uh-huh. que esa rifa es un whisky, me equivoqué. Un vino, una amarga y un pomelo.
0: Ahora sí, ya estamos ahí. Allá tengo otro muchacho
1: que
0: va a comprar.
1: Está vendiendo rifa a los chicos.
0: Está vendiendo rifa, por favor, 20 pesos nomás, nada más que eso. Mirá vos, él te presta porque está recién cobrado.
1: Sí.
0: Él te presta. Él te presta.
1: Hasta la semana que viene te puede prestar.
0: Chiquilines, muchísimas gracias.
2: Gracias
1: muchas
2: a vos.
1: Gracias, chicos.
0: Que pasen bien, muchas gracias.
2: Chao.

0: Seguimos por aquí antes de irnos a la pausa, porque yo quiero aprovechar la compañía que tengo. Tengo una co-keeper que da para todos, ¿eh? Para todo, porque graba, va al aire. ¿Eh? ¿Qué tal? ¿Eh? Una buena compañera. También.
1: Atrevida, capaz.
0: Y te cobra todavía. Mauren, ¿qué nos podés contar? ¿Qué nos podés decir?
1: Bueno, con el tema de las sillas, sí, ¿verdad? Como todos los años, uh-huh, obviamente, que tratamos de pedir desde lo que es Intendencia y Municipio de Dolores, la colocación de las sillas, que por favor están pidiendo a partir del jueves 8 de octubre. Así obviamente no se obstruye el tránsito, ni las bajadas, ni subidas. Así que bueno, por favor, estamos pidiendo la colocación de sillas a partir del jueves 8 de octubre, no antes, por favor. Así mantenemos libre y podemos disfrutar y también poder transitar todos con tolerancia y respeto.
0: Exactamente. Yo le comunico a la gente que lo que es Angie Correa sacó su nuevo challenge para lo que es la fiesta de la primavera, porque es directamente para aquí, para Dolores. Ahí en su Facebook, Angie Correa, o si no, también en Instagram, o también en la Fiesta Nacional de la Primavera, van a encontrar el video donde van a ver los pasos. Yo para mí lo veo difícil. Yo lo veo difícil porque yo no puedo coordinar dos pasos a la vez.
1: Capaz para un Duracell puede ser.
0: Así que si usted está escuchando, vecina, vecino, póngase a hacer el challenge.
1: Sí, para... el challenge y grabarse un video. Porque sí, sí, Angie pide que lo aprendan, lo bailen, que lo disfruten sobre todo. Y bueno, y etiquetarla también a ella y al Facebook que hay de la Fiesta Nacional de la Primavera. Y también en Instagram para poder hacer el challenge y que quede compartido entre todos.
0: Exactamente, exactamente.
1: Como el del año pasado, ella apuesta por segunda vez, uh-huh, a volver a hacer el challenge. Así que bueno, a sacar los prohibidos, dijiste hace un rato.
0: Con la canción Baila en la Calle. Así está en YouTube. Después, ya lo habíamos pasado, pero lo vamos a pasar de vuelta el sábado 10 de octubre en el escenario de Plaza Constitución. Arranca 18 horas con música, 19 horas viene lo que es el Bachillerato Tecnológico de Música de la Escuela Técnica Washington Lockhart de Mercedes. A las 20 horas toca la Celesta, 21 horas primer desfile de las princesas, 22 horas la penúltima, 23 horas segundo desfile de princesas y cierra la nueva escuela. Es eso para el sábado 10 de octubre. El humor va a estar de la mano de Hernán Prieto y Diego Martínez como la Diega. Va a estar eso el sábado 10 de octubre para la fiesta de la primavera. ¿Tenemos algo más? No tenemos nada más.
1: Por el momento no.
0: Más nada. Bueno, nos vamos a ir a la pausa y ya prácticamente nos estamos despidiendo porque estamos ahí. Así que... Y mire la hora que es, ya estamos ahí.
1: La apura, el compañero.
0: Ya estamos ahí, ¿qué cree que haga? No puedo hacer nada. Ya tengo el otro Pato Vic al lado mío que me quiere sacar,
1: Y hoy llegó hasta más temprano.
0: Sí, no sé qué le pasó hoy. No sé qué le pasó. Te están controlando. Sí.
1: No quiere que hable mucho.
0: No, eso. Se ve que no. ¿Cómo, señor? No entiendo, no escucho acá. Le quito protagonismo, mirá.
1: ¿A quién?
0: A él, se ve que le... No.
1: Pero es diferente el programa.
0: Sí, totalmente.
1: Es diferente, muy diferente. ¿No le puedes sacar nunca el protagonismo?
0: Yo no tengo nada que ver con el deporte, no sé nada yo de deporte. Yo lo único que sé es que la pelota es redonda, nada más que eso. Y la de fútbol.
1: Y el arco.
0: Y el arco, ¿no?
1: El arco.
0: Y ya está.
1: Y sabe lo que es una cancha.
0: Exactamente.
1: Está.
0: Supe jugar. En algún momento supe jugar. O sea, corría adentro de la cancha. Corría. Tampoco era que...
1: Andaba atrás de la pelota.
0: Andaba ahí. Bueno, nos vamos despidiendo entonces porque tenemos tanda.
1: No sé si usted acostumbra a agradecer a todos los auspiciantes que están apoyando también este programa.
0: Tenemos la voz mágica de Mateo Arnaldi, que agradece a los auspiciantes
1: Pero en realidad está bueno que también usted sí, lo haga, ¿verdad?
0: Por supuesto
1: bueno,
0: que sí.
1: Eso está bueno.
0: Por supuesto que sí, porque gracias a ello me voy con $250,000 en el bolsillo, dos casas y tres Rolls Royce.
1: ¿No le mandaron ningún mensaje? ¿No al mensajero de acá hoy?
0: Hoy no traje el de la FM.
1: La FM también.
0: Me olvidé, sinceramente me olvidé.
1: Para el lunes.
0: Hay gente que está escuchando, pero está trabajando, por eso.
1: Claro.
0: Hay gente que le manda mensaje al compañero y lo hacen enojar. Lo hacen enojar y yo no quiero eso.
1: Pero no se enoje.
0: No quiero hacer eso. No quiero hacer eso porque son gente conocida del ambiente de él. Pero bueno, es raro que todavía no han escrito, así que ni mejor ni acordarse.
1: Ni miró el teléfono, lo más probable. Así que el lunes estamos hasta las 18:30.
0: Y más o menos, sí. 18:30 me dijeron a mí, así que no pasa nada. Mire, usted lo pide acá a mí, Juancito, el amigo de Juancito que siempre está también presente. Buenas tardes, le dice, excelente programación, como todos los días. Feliz viernes. Se viene la fiesta de la primavera edición 64.
1: Así que el lunes comenzamos con la cuenta regresiva.
0: Eso sí,
1: lo último.
0: Y ya está. Pero y vos
1: se aproxima. ¿Sabe qué vamos a pedir?
0: ¿Qué vamos a pedir?
1: Que la gente empiece. Perdón, le vamos a sacar unos minutitos. No, segundito.
0: Pasa nada.
1: Bueno. Vamos a pedir a la gente que se anime a colocar flores en la vidriera, en su ventana, en la vereda de su casa. Tal vez tiene el adorno del año pasado y dice, bueno, póngalo.
0: No importa.
1: Póngalo que queremos ver Dolores también colorido.
0: Exactamente.
1: Pusieron los banderines en algunos barrios.
0: Yo lo
1: la
0: dije,
1: verdad que es lindo y...
0: Me parece que le falta...
1: más color, ¿verdad?
0: Este año me parece
1: yo
0: que
1: quedando
0: sí.
1: En la calle en la mañana todavía me parece que le falta más color, más...
0: Adornos
1: exacto.
0: De este año que es el picaflor, dijéramos nosotros.
1: Exacto, el colibrí.
0: Colibrí, pero decimos picaflor.
1: Sí.
0: Pero está.
1: Es un picaflor, dice usted.
0: Dice que pica, bueno, la flor, pero está. Mentira. Él va comiendo.
1: Muy
0: va.
1: Muy bello.
0: La verdad que sí. Vamos a ver qué será para el año que viene, ¿no? Porque la verdad que me sorprendió el colibrí, sinceramente. Bueno, sí. Como el paraguas también me pareció medio raro, pero.
1: Anunciando la lluvia, pero bueno.
0: Pero para algo sirvieron los paraguas, ¿vio? Para algo
1: exacto,
0: sirvieron.
1: Exacto.
0: Pero invitamos sí a la gente, sí, a la audiencia.
1: También se estarán preparando las escuelas, obviamente, ¿no? Para la decoración, como ojalá todos los años. Recuerden que también está siempre lo de las vidrieras.
0: ¿Usted hizo aquí en la radio con la compañera?
1: Hicimos con la compañera, sí.
0: Hicieron. ¿Usted ya adornó su casa? ¿No?
1: Bueno, le pedimos al compañero que aunque sea cuelgue una florcita.
0: Bueno, no es capaz de pagar el asado todavía, así que ahí va a donar el... Roger. ¿Qué? Era cordero, no era asado, mirá vos. Bueno, está, son detalles. Yo les mojo la oreja a ellos para así mandar mensajes, pero no. Se ve que están ocupados hoy.
1: Trabajando a full, yo hoy no, por ser viernes.
0: Yo no me gusta andar amenijeando, esas cosas no me gustan. Bueno. Pero le decimos a la audiencia que se vaya sumando a sí, lo que es el adorno, y capaz que una vez se nos manda...
1: Exacto, y el lunes que nos manden fotos, video de cómo le quedó su casa, el patio. Así
0: bailando,
1: que bueno,
0: disfrutando.
1: Exacto, con el challenge también.
0: No importa si lo hizo al mediodía, lo hizo el día anterior, no
1: sí,
0: importa.
1: Le quedó chiquito, muy grande.
0: No importa. El tamaño no importa, dijo. Exacto. El tamaño no importa si es chiquito o es grande. Así que...
1: Haga igual el colibrí.
0: Haga el colibrí igual, ¿eh?
1: Exacto.
0: ¿Por qué se ríe, Andrés? ¿Qué pasa? ¿Por qué sacude la cabeza? Se ríe, Andrés.
1: Bueno. Andrés. Yo voy a decir muchas gracias por la invitación. Nos veremos el lunes.
0: Me parecía raro. Para no se vaya, que la preciso para el lunes.
1: Sí, sí, sí.
0: Gracias, Andrés, por acompañarnos una jornada más. Será hasta el lunes. Nos vamos, nos despedimos. Un abrazo grande para toda la gente que está escuchando. Que me he encontrado gente en la calle que ha dicho que está escuchando, pero digo, mandame un mensaje por lo menos.
1: Claro, así decime, acá estoy.
0: Así te saludo por lo menos. No, que no sé qué. Bueno, está, no importa.
1: Muy bien,
0: pero
1: bueno, para el lunes esperamos mensajes, mucho.
0: Ojalá que sí. Esperamos cartitas también, como antes.
1: Ajá, qué lindo. Volver a los recuerdos de antes.
0: A veces sí, a veces
1: algunas
0: no.
1: Cosas.
0: Algunas cosas, otras no. Bueno, ahora sí nos vamos porque ya estamos pasados. Nos vamos a la tanda y nos despedimos hasta el lunes. Que pase bien, gracias, Mauren.
1: Bueno, gracias a vos por la invitación.
0: Gracias a usted.
1: Bueno, a usted, vos. Disculpe, mucho respeto. Disculpe, muchas gracias.
0: Chau, nos vemos.
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2: 18 horas, 5 minutos.
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8: 18 horas, 12 minutos.
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0: Nombre y cuatro últimos. Hoy regalamos entradas para ir a ver a Chacho Ramos, el sencillito. Qué noche que se viene. El baile del año.

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Nombre y cuatro últimos de la cédula, ya está participando. Ya arrancamos, ¿eh?

0: Saludos para María Eugenia por ahí, para Diana, para Diego, Mauro. 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
0: 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Pásame. Me pasás que tiene la noche, gracias. Bueno.

0: cuente, ¿cómo está pasando?
1: Preciosa estamos pasando acá.
0: ¿Está pasando lindo?
1: Muy lindo estamos pasando.
2: No, no, no.
1: A pesar de todo lo que había pasado.
0: ¿Qué pasó?
1: Más problemas que se...
2: No, no, no, no, no, no.
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2: Saludos para Carlos por ahí.
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2: Escuchando la voz de Fede Russo junto a los Negroni. Made in Dolores, Fede Russo.

0: A ver qué dice por acá el mensaje, a ver qué dice.
1: Ah, precioso, estamos pasando. De veras.
0: Te vamos a mandar un saludo para Richard, nuestro compañero, que se ve que dejó el teléfono acá. Este teléfono rojo. Teléfono rojo que debe ser del amigo Richard, que estuvo en su programa anterior, tema de la primavera. Lo regalamos ante las 7, seguro, ¿qué me importa?

0: No lo rojo es, si no es de Arnaldi. A ver.
1: El teléfono es mío. Callado la boca.
0: Ah, bueno. Con razón está hirviendo, ¿sí? El teléfono.
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0: Bueno. No Pardillo de la radio. A ver.
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0: A ver.
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0: ¿Estamos acá? Ay, se bloqueó.
2: Mis cari.
0: Bloqueado para siempre, dice. Bueno, no importa, no es mío. Es de Mateo, ¿eh?
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0: Ahí lo desbloqueamos, a ver qué tiene.

0: Ese teléfono de Salimar vale oro, revisalo. Vale oro,
1: revisalo. No se hace eso.
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3: A ver.
1: No, no.

0: 097-387-802. Te estamos anotando para las entradas del sencillito Chacho Ramos en vivo. Mateo Salimar se olvidó el teléfono acá, ¿eh? Por volver. ¿Qué es esa foto?
1: ¡Oh!

0: ¿Sabe los números para desbloquearlo o no?
1: 8.
0: ¿Cómo?
1: 8.
0: 8. Otro. ¿Cuál más?
1: 25.
0: Te conozco a ti. 125.
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1: 21.
0: No, pero si, no, no es ese. Saludos para Antonella que está por ahí.

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1: Porque tiene otro número, porque seguro, si no bandido, ¿eh?
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0: 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Pasame algo de la planta de Valen Vargas. De los dos te puedo pasar, ¿eh? Tengo que escuchar a Valen Vargas, ¿cómo no? A mi amigo Tony. Le gusta mucho Valen Vargas.

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Y cumple 4 años, ¿eh? Mirá que sos cabortera vos, ¿eh?

0: Hola, Tero, anótame para las entradas. Bueno, también por acá. Nombre y cuatro últimos de la cédula. Nombre y cuatro últimos de la cédula para participar.
1: 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Yo no me olvido cómo cantabas en Cerro Chato y en Casupá.
0: Allá en las canas.

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0: Mascarra, ahora con Mau y Ricky.
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0: Se viene la prima.
2: Primavera.
0: La primavera. Fenómeno, Mascarra.
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0: Hola, Tero, anotándose nosotras cuatro para las entradas. ¿Cómo no? Dale, vamos anotando, vamos. ¡Epa! Se fue los Mau y Ricky. Me voy a Venezuela, ¿verdad? No, me quedo en Venezuela, porque los Mau y Ricky son de Venezuela, man.
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0: Y vas a viajar en el tiempo porque es así.
1: Escucha.

0: Eso, Katy.
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0: Mascarra junto a Carlos Baute, dejándonos Amor y Dolor. 097-387-812 para comunicarte vía mensaje de texto, vía WhatsApp.
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0: 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Dale.
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0: 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Otro de los éxitos de esta primavera. Este es el éxito de primavera del año 99 y ahora la reversión 2026 junto a Ariel Pucheta.

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1: 19 horas, 11 minutos.
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0: 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Hora del show, 2 a.m. en punto.
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1: Preciosa, que tiene una letra hermosa, de las más lindas que yo he grabado en estos años de música. Es esta que grabamos ahora a fines del año pasado, que se llama Eres mi obsesión. Se la vamos a cantar.

0: venimos con el último bloque. Seguí anotándote al 097-387-812 las invitaciones que te vamos a regalar para ir a ver a Chacho Ramos cantar mañana en El Sencillito, dale.
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0: Para mí el mejor tema de Chacho Ramos era, ¿eh? Sí, en una boda le dije, yo me acuerdo, en una boda que estaba cantando, le dije, cantá este tema o cuando salga tienen la comi pinchada.
1: De guitarras también, de acordeones, ella adorna tus calles de cine.
0: No, no está dentro del repertorio, decía nada. Cantala porque se pone todo.
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0: Chacho Ramos y su banda, promo limitadas. Conseguirles a 500 pesos, punto de venta, tienda Mi Lugar, provisión Bellavista y almacén de Virginia. No te quedes afuera de esta gran noche en El Sencillito. ¡Qué noche que se viene!

0: Y este es el otro, mirá.
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0: Chacho Ramos, queriéndote. Hola, Tero, no tome para las entradas. ¿Cómo no? Dale, un ratito más.
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0: ¿Qué le parece? ¿Qué le parece? ¿Qué le parece?

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Este señor que vuelve a los escenarios.

¿Sabes qué? A la entrada le vamos a sumar un regalo más de la Motosquina. 097-387-812. Comunicate vía WhatsApp. Ahí al WhatsApp y participás. Saludos para mi amigo Roque, que está, quiere como loco, Roque, volver a Dublín. Nombre y cuatro últimos.

escuchando esas buenas cumbias. ¿Qué más dice? Participo por la entrada. Y de la motoesquina también. Bueno, hola, anotado para la motoesquina. ¡Opa! Es el nuevo trabajo y el último que anda muy bien de Luana junto a Rodrigo Tapari. Que se llama Bandido Sin Corazón.

0: Hola, yo quiero participar para la motoesquina. Preciso la transmisión para la moto, dice por acá otro grabo. Preciso una moto, ponete. A fin de año vamos a sortear una moto en la motoesquina, ¿no?
1: No.
0: No. Tenemos que hablar con los oficiales. Uy, tenemos que hacer negocio, tenemos que... Pasame el número de vacío de Montevideo. Si quieres volver, eso no va a pasar. El deseado. Y no me interesa si vas a cambiar. Lo llamo, ya lo llamo. Pero se va a arreglar por arte de magia. No vuelve al lugar. A los monopatines, lo llamamos, ¿eh? Regalamos el monopatín en el programa muy pronto. ¿Eh? ¿Cómo lo ves? Cada palabra tuya. No sé ni qué marca son los monopatines. ¿Qué son los monopatines? Panasonic, ¿qué son? No tengo idea. JBC, Aidua, Sony. Bueno, la completamos. ¿Qué dice? A ver. No suena, no sale, ¿eh? A ver ahí.
2: ¡Chirona, querido!
0: ¿Cómo le va?
2: ¡Feliz primavera, mijo! ¡Ay, qué divino! Florece todo.
0: Sí.
2: Las mariposas, sí. Los árboles se ponen en flor. ¡Qué cosa linda!
0: Sí.
2: Sí, florecen los topus. Este florece el culo, Quiroga.
0: Y Chocho está. Y sí, anda de zafra. ¿Por qué no dice? Lo dice al revés, dígalo bien, diga puto. Siempre con respeto, ¿eh? Saludos a Paola por ahí. Yo también preciso la transmisión. Ah, la mía. Bueno, vamos redondeando que nos tenemos que ir.
3: Con Lola.
0: Un poquito más.

Hay que hablar con los distribuidores. Algo grande. ¿Qué sorteas dice? Bueno, no participa. No, hasta ahora ya. Dos minutos antes me pregunta. Ah, no. No la anote.

0: Juanjo Morgada y La Penúltima. Al golpito, la versión remix, que va a estar en el disco de La Penúltima. This is the remix. Dale. Cerramos. Vamos a sortear,
1: Te escribí esta canción para bailarla contigo.
0: ¿Qué me parece?
1: Nada,
0: le escriban, anda con los pajaritos volados ese día ya. ¿Otro más?

motoquina tengo 9, seguro, como arrancamos en 10 minutos. 9. Tengo que sortearlo entre 9. Sony 54. 5 y 4, 9. Ya está, el 9. El 9 es para Leticia 837-8. Se lleva el regalo de la motoesquina. Leticia 837-8. Y tengo dos entradas para el Chacho. Y vamos a sortear entre el 1 y el 196. Dos entradas. Mire que lo estamos haciendo como. El escribano no, no está el escribano, no. 2 de octubre, 2 del 10, 12 del año 26, 12 y 26, 38. La primera entrada se va para el número 38. Está facilísimo. 38 es para Antonella, 248-1. 38, 248-1, Antonella. Ahí va. Ahora son 55, 19 y 55. 74. Pero es muy poco, 38 y 74 son 196. Bueno, 38 y 74. ¿Eh? No, no te podés anotar ahora, no. Oh. El amigo se quiere anotar, dice, no me anotas a mí. No te puedo anotar ya está. ¿Qué haya dicho? 38 y 74, ahí va. Como tú vas, 112. Ahí está, 112. 38 y el 112. 38 para Antonella, 248-1. Y el 112 conmigo, ¿qué has hecho? Es para. Está acoplando como loco ahí. Oriana 088-2. Oriana 088-2. Ahí. ¡Ah! Estaba abierto el otro micrófono. Ese. Seguro. Por eso en el acople. 088-2. Oriana y Antonella 248-1 son las entradas para el sencillito que las retiran en la misma boletería de San Salvador mañana en el baile. Se sigue anotando la gente y ya sorteamos, ¿no? Y Leticia 837-8 se lleva el regalo de la moto esquina. Muy bien, quedamos por ahí. Antonella 248-1 y Oriana 088-5. Dije. Nos vamos, nos tenemos que ir. Nos están esperando. Yo 088-2, perdón.

Pero está sola. Pará, que está sola la señora ahí, la señora Talía. Así es. Ahí está.

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1: 19 horas, 59 minutos.
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2: 20 horas, 32 minutos.
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0: muchas gracias.
1: A través de la radio más importante, prepárate porque se vienen todas las novedades musicales, adelantos de este mes que estamos prácticamente comenzando. Y en este primer set, como siempre, los temas que están sonando más aquí en Uruguay, el comienzo fue con Feder Rojas y en el lugar número 2, La Descarga Secreto. Subí el volumen porque comienza Los Que Más Suenan. Vamos.

una bola. Lugar número 2 para la descarga, secreto lo que se va. Vos podés programar tus canciones, recordá, a través de nuestras comunidades, en redes, también por WhatsApp, por Telegram. Lugar número 3, Los Auténticos Decadentes, recreando este clásico. Te quiero tanto, sube el volumen, vamos.